realizado en oficinas del SENAPRED, donde además se analizaron cursos de acción con los diferentes servicios. El director regional de SENAPRED en el Biobío, Alejandro Sandoval, dijo que el martes y el miércoles serán los días más complejos del sistema frontal. Para mañana se esperan precipitaciones que podrían llegar a los 80. Regional realizado en oficinas del SENAPRED, donde además se analizaron cursos de acción con los diferentes servicios. El director regional de SENAPRED en el Biobío, Alejandro Sandoval, dijo que el martes

0: Suprema. Fue en 2023 que la Comisión de Evaluación Ambiental aprobó el proyecto impulsado por la inmobiliaria Cavadilla S.p.A. Ante ello, tras solicitar una invalidación que no dio frutos en 2025, la Municipalidad de Quilicura y dos vecinos de la comuna presentaron la reclamación contra la decisión de las autoridades. Bajo un fuerte contingente policial este lunes se desarrolló un proceso de desalojo en la ciudad de Osorno. Específicamente se trató de planes de retiro de Mediaguas, que partió con un desalojo en un terreno aledaño al sector El Mirador de Villa Santa Rosa, en el área sur de Ragüe Alto. En ese contexto fue una persona detenida. Se trató de un procedimiento mandatado por el municipio a través de los tribunales por la recuperación de espacios públicos. De acuerdo con la información, la detención de la persona se originó porque se habría resistido a la acción por parte de los trabajadores que tenían la misión de derribar viviendas. En cuanto a noticias, a la hora es todo. Luego a las 21 horas, más informaciones.
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Buena música para compartir siempre aquí en la Radio Acogida en Los Muermos, Puerto Octay, en Puyehue. Recuerde que nos puede seguir contactando, enviando sus mensajes al +569-67-52-1729. Siempre ahí nuestro WhatsApp, nuestro contacto está activo y disponible para que sea parte de esta programación. +569-67-52-1729. Saludos para quienes van viajando a esta hora, se van desplazando hacia algún punto de la región, vienen tal vez de regreso hasta Los Muermos, regresando hasta Puerto Octay, hasta Puyehue, o van saliendo de la comuna. Que tengan un excelente viaje, siempre precaución, máxima precaución, principalmente en la noche, ya que la visibilidad se hace un poco más escasa y por ende hay que estar mucho más atento ahí detrás del volante o de la conducción. Saludos para ustedes, para quienes van ahí de acompañante, de copiloto, de pasajeros en ese automóvil, y ojalá que su llegada sea sin ningún tipo de problema.

y la música nos acompañaba en NSYNC. Le contamos que la Corporación Cultural de Puerto Montt informó este lunes 13 de julio que abrió un nuevo ciclo de venta de entradas para las funciones correspondientes a la última semana de los 37 temporales internacionales de teatro que se realizan entre el 20 y 25 de julio. Las entradas están disponibles a través de Ticket Plus y mediante venta presencial en la Casa del Arte Diego Rivera. En esta etapa se pondrán a disposición del público las entradas para 7 montajes que se presentarán en las salas Teatro Diego Rivera y Mafalda Mora, con compañías provenientes de Santiago, Concepción, Osorno y Argentina. La programación en la sala de Teatro Diego Rivera comenzará el lunes 20 de julio con la Cándila Herrendira, de la compañía de teatro Los Buscones de Santiago. El martes 21 será el turno de Mamma Mía, un espectáculo de humor y cáncer de la compañía argentina Ladronas de la Seda.

Son las 20 horas con 18 minutos. La música, bien digo, llega el tremendo Arnaldo Zúñiga, Amor de tantas veces.

Qué hermosa canción llegaba en la voz de Hernaldo Zúñiga. Son las 8:22 ya. 20:22. Recuerde, más 569-652-10729 para que nos contacte y sea parte de este Volviendo a Casa de hoy, lunes 13 de julio. Comenzando esta nueva semana. Además, recuerde que esta semana es un tanto corta, ya que el jueves 16 es un día feriado, es un día festivo. Muchos van a prestar a descansar o solo trabajar hasta el miércoles 15. De ahí toman un largo fin de semana y retoman nuevamente sus actividades hasta el lunes 20. Hay otros que no, solamente hacen sándwich ahí el jueves 16, el día festivo, y de ahí el viernes y sábado trabajan en forma normal. Cual sea su condición o su situación, esperemos que lo pase muy bien. El día jueves 16, que es un día festivo, es un día feriado religioso, se celebra a la Virgen del Carmen o a las Carmencitas. Nosotros vamos a trabajar normal, así es que ahí no se preocupe, porque la programación de la radio va sí o sí, pues, para compartir y para disfrutar de este festivo, de este feriado, este próximo 16.

Le contamos que tres adultos fueron detenidos por carabineros de la segunda comisaría de Castro tras ser sorprendidos con especies robadas desde dos sucursales de Farmacia Cruz Verde de esta comuna. El avalúo de lo recuperado alcanza aproximadamente a los 1,9 millones de pesos. El procedimiento se concretó luego de que una alerta recibida por la Central de Comunicaciones 5, lo que permitiera a personal policial interceptar el vehículo en el sector cruce Putenum y recuperar las especies sustraídas. Durante la fiscalización, carabineros también encontró mercadería y prendas de vestir, cuya procedencia será investigada por el Ministerio Público, además de 8,4 gramos de marihuana, por lo que se adoptó el procedimiento correspondiente. Los detenidos provenientes de las regiones de Coquimbo y Metropolitana mantienen antecedentes policiales. Uno de ellos registra 140 causas pendientes. Por instrucción del Ministerio Público, fueron puestos a disposición del Juzgado de Garantía de Castro para el respectivo control de su detención, mientras continúan las diligencias para esclarecer el origen del resto de las especies incautadas.

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2: Son las 20 horas y 31 minutos.
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El chileno Leandro Martínez, también invitado a este Volviendo a Casa de hoy lunes 13 de julio. Le recordamos nuestro WhatsApp para que nos contacte, para que pida canciones, salude a alguien en especial. Más 569-6752-1729. Vamos todos los días de lunes a jueves, totalmente en vivo, en este horario hasta las 10 de la noche. Así es que nos puede contactar, puede quedarse en la sintonía, puede disfrutar de nuestra programación. Todos los días, siempre en este horario.

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1: Faltan ya 19 minutos para las 9. Le contamos que el pasado 7 de julio la empresa Meta, responsable de Instagram y Facebook, reveló Muse Image, un generador de imagen con inteligencia artificial que ha generado polémica desde el primer día. La herramienta permite utilizar fotografías de la cuenta de otro usuario de Instagram sin su consentimiento. Tal como otros generadores de imágenes con inteligencia artificial, esta nueva funcionalidad, ¿no?, dispone dentro de Meta AI, la cual permite crear ilustraciones de manera mediante una instrucción. Lo controversial de la iniciativa radica que permite que etiqueten tu cuenta personal o la de otra persona para manipular una fotografía a tu gusto. Si bien la función está limitada a perfiles de personas que estén públicos y sean mayores de 18 años, su implementación no ha sido bien recibida por el público en general. Sin embargo, hay algo que los usuarios pueden hacer para frenarlo. Si la herramienta no era suficientemente polémica, la idea de activar el consentimiento de los usuarios de Instagram de forma predeterminada, sin consultarle ni avisarle, sacó más detractores. Pues tal como se lee, desde que se implementó esta nueva función aparece como activada por defecto en la configuración de los perfiles. Es decir, que quienes se opongan a esta posibilidad deben hacerlo de forma manual. Es un tema el de la inteligencia artificial, principalmente con las fotografías, porque uno puede extraer la fotografía desde otro perfil, no solamente en Instagram, sino también puede hacerlo mediante Facebook y copiar la imagen, la fotografía, y de esta forma poder trucarla, entre comillas, para crear algún tipo de imagen o poder compartirla con otras personas. Es un tema el que puedan generar este tipo de imágenes y poder, en cierta forma, o entre comillas, transformarla y poder enviársela a algún contacto. Vamos a continuar con más música, siempre disfrutando de las lindas canciones aquí en la Red Acogida.

Nos separan tan solo 13 minutos para las 21 horas. ¿Cómo está, Mariela? Saludos, nos sintoniza en Talca. Aquí está José Feliciano.

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1: Qué noche más mágica, siempre para compartir buena música, datitos e informaciones en Volviendo a Casa, como todos los días de lunes a jueves en este mismo horario, recordándoles que nos pueden seguir escribiendo, enviando sus mensajes al +569 67 52 17 29. Hasta las 22 horas, hasta las 10 de la noche, estamos compartiendo buena música en acogida.

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1: Son las 21 horas.
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2: ¿Cómo están? ¿Qué tal? Bienvenidos a este reporte informativo de las 9 de la noche. El hallazgo de un cuerpo descuartizado y semicarbonizado en un camino rural de Curacaví en junio pasado desencadenó una investigación que cambió el análisis forense, el rastreo digital y la cooperación policial transfronteriza. Al reducirse el cerco policial, dos ciudadanos colombianos sin antecedentes en Chile y una residencia regular fueron detenidos por presuntos autores del homicidio. El 6 de junio, personal de la Brigada de Homicidios Metropolitana acudió a un camino interior de la comuna de Curacaví, colindante con la ruta 68. La solicitud partió de la Fiscalía Metropolitana ECO y en el lugar los detectives encontraron esta escena bastante macabra. La Corte de Apelaciones de Temuco decretó la medida cautelar de prisión preventiva para 7 personas vinculadas a la organización criminal Tren de Aragua. En concreto, la tercera sala del Tribunal de Alzada de la región de la Araucanía acogió el recurso de apelación presentado por el Ministerio Público y decretó la medida cautelar de prisión preventiva para 7 personas vinculadas a la organización criminal Tren de Aragua y que habían quedado con cautelares alternativas a la cárcel tras la formalización de investigación. Y tras 8 años de espera, para finales de este 2026 se proyecta la puesta en marcha de las primeras prestaciones del nuevo hospital de Ancud en Chiloé, en un proceso que comenzaría con la atención ambulatoria. Según cifras que manejan las autoridades de salud, esta nueva infraestructura tendrá capacidad de atender a más de 54.000 personas una vez que esté completamente operativo. Por su parte, el subsecretario de Redes Asistenciales, Julio Montt, señaló que existe un cronograma definido para habilitar en un proceso que comenzaría con la atención ambulatoria. Según cifras que manejan las autoridades de salud, esta nueva infraestructura tendrá capacidad de atender a más de 54.000 personas una vez que esté completamente operativo.

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Luis Miguel, en la música también invitado a este Volviendo a Casa de hoy lunes 13 de julio. ¿Cómo está? Saludos especiales para usted, gracias por estar en la sintonía de la radio, por mantenerse, tal vez se incorporó a nuestra programación hace poquito. Quédese con nosotros, disfrute de esta música. ¿Dónde se encuentra? En Los Muermos, en Puerto Octaya, en Puyehue. Nos escucha en www.radioacogida.cl o bien nos prefiere ir en el canal 806 de Patagonia IP. Les invitamos a que se mantenga en nuestra sintonía hasta las 10 de la noche.

Le contamos que el baleo de un hombre en la población Bernardo O'Higgins de Puerto Montt se encuentra investigando personal de carabineros tras ser alertado del hecho en horas de la mañana de este lunes. El ataque con arma de fuego se habría registrado en la calle Los Lirios, permaneciendo la víctima consciente pero con heridas de bala en una de sus piernas, siendo atendido en primera instancia por paramédicos del Servicio de Atención Médica de Urgencia SAMU, quienes lo derivaron en ambulancia hasta el Hospital Regional. Al mediodía de la presente jornada y en los alrededores del lugar del baleo, los funcionarios policiales con apoyo de personal de seguridad municipal detuvieron a un presunto implicado en el disparo. La fiscal Pamela Salgado confirmó que el hecho se investiga como un delito de homicidio en grado de frustrado. Conforme a los antecedentes preliminares que informó Carabineros, un sujeto chileno percutó al menos 3 disparos contra otra persona, quien resultó con lesiones de carácter grave, según señaló la fiscal.

compartiendo buena música la noche de este lunes 13 de julio, saludándoles con mucho cariño a quienes nos acompañan ahí con la sintonía en Los Muermos, en Puerto Octay o en Puyehue, para quienes también están escuchando la radio en www.radioacogida.cl o bien canal 806 de Patagonia IP. Hay varias opciones y alternativas de siempre estar ahí escuchando nuestra programación las 24 horas del día.

Con la participación de diversos vecinos y vecinas de la comuna de Dalcahue, comenzó la segunda versión del taller de lengua de señas básico en esta comuna. Iniciativa impulsada por el municipio local a través de la Dirección de Discapacidad con el objetivo de fomentar la inclusión y fortalecer la accesibilidad de la comunidad. Las clases son impartidas por Sandra Bahamonde, integrante de la comunidad sorda de Dalcahue, quien comparte sus conocimientos junto a su hermana Carolina Bahamonde, encargada de la interpretación oral durante las jornadas. Ambas pertenecen al sector de Calén y lideran el proceso formativo de las participantes. Durante la primera sesión, los asistentes aprendieron contenidos esenciales, entre ellos el alfabeto dactilográfico, saludos, presentación personal y la forma de expresar sus nombres mediante lengua de señas, dando así los primeros pasos para desarrollar habilidades de comunicación inclusiva.

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1: Son las 21 horas y 30 minutos.
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Seguimos avanzando con buena música. A esta hora, recuerde que nos puede seguir enviando sus mensajes al más 569-67-52-17-29. 24 minutos nos separan ya de las 10 de la noche.

seguimos en este Volviendo a Casa de hoy, lunes 13 de julio, compartiendo siempre buena música aquí en la radio. Recordarles que nos puede seguir enviando sus mensajes al más 569-6752-1729. Siempre ahí está activo, disponible nuestro WhatsApp para que sea parte de esta programación. Le contamos que una nueva publicación del informe indicador del sector lácteo 2025, elaborado por el Centro de Información Láctea, reveló que las exportaciones de productos lácteos chilenos alcanzaron cifras históricas durante el último año, llegando a 40 mercados en distintas partes del mundo. En su capítulo 2, denominado Comercio Exterior, los indicadores del sector lácteo 2025, presentados recientemente por el Centro de Información Láctea, exponen los principales hitos relacionados con las exportaciones, los mercados de destino y los productos del sector. Desde el comercio lechero señalaron que el récord histórico de 324,2 millones de dólares exportados durante 2025 refleja la competitividad, solidez y calidad de la industria láctea chilena en mercados internacionales altamente exigentes. El informe detalla que en 2024 las exportaciones de productos lácteos alcanzaron los 260 millones de dólares, mientras que en 2025 los envíos medidos en litros equivalentes superaron los 491 millones de litros, estableciendo un nuevo récord histórico para el rubro.

Río Roma para acompañarnos también en la música a esta hora de la noche, en este lunes 15 de julio. Nos separan ya 10 minutos para las 22 horas 10 de la noche. Nos quedan aún 10 minutos de programación para compartir en este día, en esta jornada. Quédate con nosotros, mantente en sintonía de la red acogida.

Y nos comenzamos ya a despedir de este Volviendo a Casa para hoy lunes 13 de julio. La cita, la invitación es para volvernos a juntar mañana, siempre en este mismo horario, recuerda contar de las 19 horas, después de la tarde para todos. Estamos de vuelta, de regreso. Además recuerde que la tarde para todos la está haciendo quien les habla. Por un periodo ahí vamos a estar para los muermos de Puerto Octay, haciendo esta programación desde las 4 y hasta las 7, y de las 7 a las 10 seguimos con Volviendo a Casa. Un abrazo grande, gracias por la sintonía, por disfrutar, por compartir de esta programación. Siempre es un gusto, un placer poderles acompañar en esta programación de la Radio Acogida. Quédense con nosotros porque ya se inicia en instante, en breve, después de Noticias a la Hora de las 10, Entre Líneas, que conduce nuestro buen amigo Cristian Santana. Así es que una bonita programación para disfrutar aquí en la radio, y mañana a contar de las 9 en Los Muermos y en Puerto Octay está Iván Santana con La Mañana de Acogida, y en Entre Lagos 100.9 está Jaime Quesada. Un abrazo, que la pasen bonito, que tengan linda noche y será hasta mañana. Que estén bien, chao.

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1: Son las 22 horas.
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2: ¿Cómo están? ¿Qué tal? Bienvenidos a este reporte informativo de las 10 de la noche. El gobierno declaró alerta preventiva en 10 regiones del país ante la inminente llegada de un sistema frontal de gran magnitud que podría provocar lluvias intensas, vientos, nevadas y marejadas. La medida oficializada abarca desde la región de Atacama hasta la región de Los Ríos y llegaría entre el 13 y 21 de julio. El viceministro Claudio Alvarado entregó los detalles de la declaración y enfatizó la necesidad de que las familias se preparen con antelación. Estamos frente a un próximo sistema frontal que se pronostica de gran intensidad. Esto significa que tendremos lluvias intensas, vientos, nevadas y posibles ventiscas, también marejadas, señaló la autoridad. Y una pena de 16 años de cárcel por el delito de homicidio simple y 541 días por porte de arma cortante o punzante en la vía pública obtuvo la Fiscalía SAC en contra de un chileno de 41 años como autor de la muerte de un ciudadano español en pleno centro de Antofagasta en agosto de 2024. La sentencia fue el resultado de una investigación desarrollada junto a la Brigada de Homicidios de la PDI y el equipo ECO, trabajo que permitió esclarecer la dinámica de los hechos y reunir pruebas suficientes para desvirtuar la tesis de la defensa, que sostenía que el acusado actuó con impunidad disminuida. Vamos a otra noticia. El proyecto de seguridad vial para el sector de Chifín Bajo en la comuna de Río Negro continúa avanzando luego que ingresara la etapa de evaluación de ofertas, proceso en que participan varios oferentes interesados en ejecutar la obra. La información fue dada a conocer tras una reunión entre el municipio de Río Negro y la Subsecretaría de Desarrollo Regional Subdere, instancia en la que además se revisó el estado de las otras iniciativas financiadas por el organismo. Desde el municipio explicaron que la iniciativa consideró mejoramiento de la calzada e infraestructura destinada a reforzar la seguridad de peatones en un tramo caracterizado por el constante tránsito vehicular. El proyecto contempla una inversión cercana a los 160 millones de pesos. En cuanto a noticias, a la hora es todo. Luego, a las 23 horas, más informaciones. Constante tránsito vehicular. El proyecto contempla una inversión cercana a los 160 millones de pesos. En cuanto a noticias, a la hora es todo. Luego, a las 23 horas, más informaciones.

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Hola, buenas noches, ¿cómo está usted? Bienvenidos a Entre Líneas, la red acogida. Hasta la medianoche le vamos a acompañar de lunes a jueves con una delicada programación musical y con notas interesantes para finalizar este día. Bienvenidos.

Entre Líneas le acompañamos en este lunes 13 de julio en la Red Acogida Los Muermos, Puyehue, Puerto Octay, con buena música. El alcalde de Cailén, Marcos Vargas, asumió la presidencia de la Comisión de Pesca, Salmonicultura y Mitilicultura, esto de la Asociación Chilena de Municipalidades, instancia técnica desde la cual abordó las repercusiones de la reciente entrada en vigencia de lo que es el Decreto Supremo 143. Dicha normativa modifica el Reglamento General de Buceo Profesional, generando diversas posturas y análisis técnicos al interior de las organizaciones de la pesca artesanal y las actividades subacuáticas en la región de los lagos y el resto del litoral nacional. Alguna información que tenemos para ustedes para iniciar la semana en Entre Líneas hasta la medianoche.

Le cuento que con una jornada marcada por el entusiasmo, la tradición y el orgullo, por las costumbres chilenas, se desarrolló el sábado el Campeonato Comunal de Cueca Adulto Mayor entre Pañuelos y Recuerdos en San Juan de la Costa. La actividad reunió a parejas provenientes de distintos sectores de la comuna, quienes demostraron su talento, su elegancia y pasión por el baile nacional. Esto en un encuentro que buscó fortalecer las tradiciones y promover la participación de las personas mayores. Tras la presentación de las parejas y la evaluación del jurado, los resultados fueron los siguientes. En primer lugar, María Cumilef y Hugo Bamonde, de Bahía Mansa. Segundo lugar, Norma Barría y Rubén Llano, de Coihuería. Tercer lugar, Janet Garcés y Rolando Treimún, de Bahía Mansa. Desde el municipio de San Juan de la Costa felicitaron a todas las parejas participantes por su compromiso y por contribuir a mantener vivas las tradiciones folclóricas de la comuna. La música para seguir junto a ustedes en Entre Líneas, en Red Acogida.

0: Son las 22 horas y 25 minutos.
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0: Quiero pedir un fuerte y merecido aplauso a un gran maestro de la música romántica, el maestro Bebo Silvetti, con ustedes. Un aplauso para él, por favor.
1: 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Radio Acogida indica la hora.
2: Son las 22 horas y 29 minutos.
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Le estamos acompañando en la red Acogida, desde la región de los Lagos, con nuestra música. Muy al sur de nuestra región, la caída de árboles y ramas sobre el tendido eléctrico sigue siendo una de las principales causas de interrupción del suministro durante el invierno en la provincia de Palena. Ante este escenario, autoridades y la empresa Edelaicen pusieron en marcha la campaña Empecemos por Casa. Es una iniciativa que busca reforzar las medidas de prevención y el trabajo conjunto con la comunidad. Esto para disminuir las emergencias eléctricas en los meses de mayor intensidad climática. La campaña fue presentada en Chaitén y contempla un llamado a la corresponsabilidad entre vecinos, municipios, organismos públicos y la empresa distribuidora. Somos Entre Líneas para estar con ustedes hasta las 24 horas.

Entre líneas en este 13 de julio, con el objetivo de abordar inquietudes relacionadas con la conectividad vial de la comuna de Río Negro, provincia de Osorno, autoridades comunales participaron en una reunión solicitada por dirigentes de organizaciones sociales y comunidades indígenas costeras del sector de Millantúe. La instancia permitió plantear directamente al inspector fiscal de Vialidad, Marco Vega, una serie de requerimientos considerados prioritarios para mejorar las condiciones de los caminos y la seguridad de quienes transitan por ellos. Entre las principales solicitudes presentadas se encuentran suspender los trabajos de aplicación de árido hasta la temporada de verano, específicamente en el material acopiado en el sector Puente Huillelgüe, ruta U602. Ejecutar con urgencia el recargue y ensanche del camino que conecta el sector Puente Las Minas con Puente Huillelgüe. Entregar información actualizada sobre el estado y avance del proyecto de pavimentación del tramo El Bolsón Puente Huillelgüe. El personal de vialidad respondió a las consultas formuladas por vecinos y dirigentes, además de informar sobre la planificación de los trabajos que se van a ejecutar en la comuna. Vamos a regresar a la música para seguir junto a ustedes a esta hora aquí en Red Acogida, Entre Líneas.

Estamos en Entre Líneas, en la red Acogida. El Subcomité de Fomento Productivo del Comité de Desarrollo Productivo Regional aprobó nuevas iniciativas impulsadas por Corfo para fortalecer la competitividad de las empresas de la región de Los Lagos. Esto durante una sesión que reunió a representantes del sector público, privado, la academia y el gobierno regional. Entre las iniciativas respaldadas se encuentran dos convocatorias del instrumento Fomento a la Calidad Focal 2026, focalizada en la provincia de Chiloé y Palena, y también Osorno y Llanquihue. Ambas orientadas a la línea de competitividad regional sostenible con énfasis en economía circular. Además, fue aprobado el proyecto Red Proveedores Abenatop. Son noticias y estas son las canciones en la red Acogida junto a ustedes en esta jornada de lunes en la noche.

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1: Son las 22 horas y 59 minutos.
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2: ¿Cómo están? ¿Qué tal? Bienvenidos a este resumen informativo de las 23 horas 11 de la noche. El Servicio Médico Legal de Valparaíso efectuó durante la tarde de este lunes la entrega de los cuerpos de las 6 personas que fallecieron en el atropello múltiple registrado ayer en Viña del Mar. Mediante una declaración pública, el organismo señaló que se entregaron a los familiares los cuerpos de los difuntos a la vez que expresaron sus sinceras condolencias. La entrega fue posible una vez concluidos los peritajes de identificación y las autopsias médico-legales correspondientes, conforme a los protocolos establecidos, indicaron. Y la ANFP confirmó que la final de la Copa de la Liga entre O'Higgins y Coquimbo fue suspendido debido al sistema frontal que afectará a la zona central del país. La final estaba programada para este sábado en Valparaíso. Hasta el momento, no hay una fecha de reprogramación. Sin embargo, la ANFP propondrá a la mesa de programación que la final se dispute el sábado 17 de octubre en el mismo recinto designado, en el Estadio Elías Figueroa. Y la Municipalidad de Puerto Montt reutilizará los árboles retirados del marco del plan de tala preventiva para producir leña destinada a calefaccionar establecimientos educacionales municipales. La iniciativa contempla el procesamiento de los troncos provenientes de 72 árboles exóticos que presentaban enfermedades o podredumbre y representan un riesgo para las personas y el Estado público. El director de Medio Ambiente, Aseo y Ornato de Ibao, Pablo Alarcón, explicó que el municipio evalúa arrendar o adquirir una máquina picadora de leña para transformar la madera, reutilizar su proceso de secado y posteriormente embolsarla. La meta es distribuir este material a las escuelas y liceos municipales a partir de marzo de 2027. En cuanto a noticias a la hora es todo. Muchas gracias por informarse con nosotros. Continúe en Entre Líneas.

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Llega el momento de revisar las condiciones meteorológicas en Los Muermos. A esta hora, temperatura de 8 grados, parcialmente nuboso. Para mañana en Los Muermos, mínima de 7 grados, máxima de 11. Lluvia débil, gran parte del día en Los Muermos. Muy cerquita nuestro, en Fresia, como se viene el clima. Temperatura de este momento 8 grados, parcialmente nuboso. Mañana Fresia va a tener mínima de 7 grados, máxima de 11. Lluvia débil, gran parte del día también. Vamos hasta Puyehue, a continuación, a conocer las condiciones meteorológicas en Puyehue. Temperatura de esta noche 9 grados, lluvia débil ahora. Mañana, lluvia débil todo el día, mínima de 8 grados, máxima de 11. Y finalizamos nuestro reporte en Puerto Octay. ¿Cuáles son las condiciones meteorológicas? En la hermosa comuna de Puerto Octay, la temperatura de este momento 9 grados y lluvia débil. Para mañana, mínima de 8 grados, máxima de 11 y lluvia débil todo el día. 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

Las exportaciones lácteas chilenas cerraron 2025 con un máximo histórico de 324,2 millones de dólares. Esto consolidando la expansión del sector en los mercados internacionales y fortaleciendo el aporte del rubro a la balanza comercial agroalimentaria del país. De acuerdo con el Centro de Información Láctea, entidad sectorial que opera desde Osorno, en la región de Los Lagos, el desempeño exportador estuvo impulsado por una mayor demanda en mercados estratégicos como México, Estados Unidos y Brasil, destinos que concentraron una parte relevante de los retornos generados por la industria. La música, en Entre Líneas, hasta la medianoche en este lunes.

En Red Acogida le estamos acompañando en este inicio de semana, entre líneas, hasta que sean las 24 horas. La Municipalidad de Puerto Montt puso en marcha el programa de asistencia de salud domiciliaria integral Protege, una iniciativa destinada a fortalecer la atención de personas con dependencia o dificultad de desplazamiento mediante prestación de salud directamente a sus hogares, tanto en sectores urbanos como rurales de la comuna. El programa reúne equipos multidisciplinarios integrados por médicos, enfermeras, kinesiólogos, nutricionistas, psicólogos, podólogos, trabajadores sociales y técnicos en enfermería. Esto con el propósito de acercar la atención primaria a quienes presentan mayor dificultad de acceso. Sigamos con las canciones en Entre Líneas en este día lunes, cuando estamos a 13 de julio.

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¿Qué pasa en la vecina región de Los Ríos? En 6 o 7 meses podría terminar el estudio de preinversión del nuevo hospital de Valdivia, región de Los Ríos, paso clave para avanzar en el diseño del proyecto. Mientras tanto, aún no hay fecha para concretar la compra del terreno donde se va a construir el centro asistencial. Es así como continúan los pasos administrativos para construir un nuevo recinto que venga a solucionar una de las principales demandas de los funcionarios, quienes afirman que el actual edificio está colapsado, lo que imposibilita garantizar una adecuada atención a los usuarios. Eso es lo que está pasando hoy día con el hospital de Valdivia. Sigamos juntos en Entre Líneas, en Red Acogida, hasta la medianoche.

Son las 23 horas y 44 minutos.

El fin de semana se supo que Puerto Varas dio inicio a una de las transformaciones urbanas más importantes de su historia, con el comienzo de las obras del Parque Costanera, proyecto ejecutado por la Dirección de Obras Portuarias DOP del Ministerio de Obras Públicas. Este busca consolidar un borde costero moderno, accesible y sustentable. La iniciativa contempla una inversión cercana a 9.700 millones de pesos y la intervención de más de 11.500 metros cuadrados de espacio público entre el balneario Puerto Chico y el humedal Marina Sur. Este proyecto va a permitir renovar 1,6 kilómetros del borde lacustre, incorporando amplias áreas peatonales, zonas de recreación y contemplación, espacios verdes, mobiliario urbano, iluminación eficiente y 16 accesos universales a la playa. Además contempla juegos infantiles, espacios deportivos y náuticos, servicios higiénicos, graderías, muro de escalada y miradores con vista al lago Llanquihue y también al volcán Osorno, fortaleciendo la conexión entre la comunidad y su entorno natural. Sigamos con nuestras canciones hasta las 24 horas.

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La municipalidad de Frutillar adquirió 1.100 sensores de humo que serán entregados a personas de esta comuna como parte de un plan de prevención de incendio. La iniciativa, financiada con una inversión cercana a 6 millones de pesos aprobada por el Consejo Municipal, busca reforzar la seguridad de los hogares, especialmente durante la temporada de invierno, cuando aumenta el riesgo de siniestros. El alcalde de Frutillar, Javier Arismendi, explicó que los dispositivos serán distribuidos a través de la Dirección de Desarrollo Comunitario DIDECO y destacó también que la medida apunta a la prevención como la detección oportuna de emergencias. No llegaron los sensores de humo para los adultos mayores de la comuna, llegaron 1.100 sensores y ya pronto serán entregados a través de DIDECO a las personas beneficiadas, indicó el alcalde de Frutillar. Sigamos junto a ustedes con nuestra música en Entre Líneas.

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2: 0 horas y 1 minuto.

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0: habilidad en las 40 horas enciende el debate político entre el oficialismo y la oposición. Justicia chilena condena más de 14 años de cárcel al hijo de Héctor Yaitul e integrantes de la coordinadora Arauco Mayeco. 16 de junio es feriado. ¿Cómo operará el comercio? En minutos le contamos.
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0: ¿Cómo están? Muy buen día. Les saludo a Rodrigo Villagrán, conductor de CNN Chile. Les doy la bienvenida a esta nueva edición de Noticias junto a Radios Regionales. El gobierno defendió los cambios al proyecto que modifica la ley de 40 horas. La discusión forma parte del plan Modo Empleo y continúa generando diferencias políticas. Francisca Cárdenas nos cuenta más. Francisca, ¿cómo estás? Buenos días.
2: Hola, ¿qué tal? ¿Cómo estás? Sí, varias reacciones del mundo político luego de lo que ha sido el impulso de esta propuesta del Ejecutivo del Gobierno del presidente José Antonio Kast, en medio de las 22 iniciativas que se están intentando impulsar en la mesa de reactivación laboral del Ejecutivo, que era parte de las promesas de campaña, poder buscar políticas públicas a través de estos 8 expertos que están elaborando distintas iniciativas, entre ellas poder modificar la forma en que se distribuyen las 40 horas semanales. Actualmente, recordemos, 42 horas semanales, que son parte de la ley de 40 horas que fue aprobada e impulsada también durante la administración del presidente, del expresidente Gabriel Boric, por parte también de las exministras Camila Vallejo y Janet Jara, quienes reaparecieron durante las últimas horas para criticar esta iniciativa que busca modificar el método de distribución de esas 42 horas. Lo que han dicho desde el Ejecutivo es que no se busca aumentar a 52 horas semanales como se ha planteado por parte de las exministras. Pero lo que se dice también por parte de la oposición es que si es que el gobierno se compromete a no tocar las 42 horas semanales, lo importante de este debate y de esta discusión política es que se pierde la principal función de la ley de 40 horas, que era mejorar la calidad de vida de los trabajadores y poder buscar un equilibrio entre el trabajo y también la vida personal de las trabajadoras y trabajadores en Chile. Hay que decir que fue el mismo ministro del Trabajo, Tomás Rau, quien aclaró en T13 Radio durante las últimas horas que no se busca aumentar a 52 horas la jornada laboral. Lo que se busca a través de esta iniciativa que va a ingresar a través de un proyecto durante esta semana al Congreso es poder distribuir mejor esas horas para dar mayor flexibilidad a los gremios empresariales, principalmente a las empresas relacionadas al turismo, al comercio, a la gastronomía, etcétera. Por ejemplo, momentos claves donde tienen alta demanda y necesitan mayor flexibilidad de horas laborales, lo que se puede compensar después en los próximos días, luego, por ejemplo, de un aumento de la jornada laboral con una reducción de la jornada en los días posteriores. Nos quedamos atentos a esa discusión.
0: Muchas gracias, Francisca. Que tengas una muy buena jornada.
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1: Lo que le pasa a Santiago no le pasa a Chile. ¿Qué pasa en Chillán?
0: Un análisis de la DIDEPRO concluyó que Ñuble es la región con menos dinamismo empresarial de Chile. Con solo 50 firmas iniciadas por cada 1.000 habitantes entre 2003 y 2026, la zona se sitúa última a nivel nacional desde Chillán.
1: Penco.
0: Más de 1.000 familias damnificadas en la población Ríos de Chile en Lirquén eligieron el diseño para sus futuras viviendas tras el devastador incendio de enero. Las obras de reconstrucción comenzarán prontamente en la comuna de Penco.
1: Antofagasta.
0: Más de 200.000 personas asistieron a la 15ª versión de la Feria Internacional del Libro Psicosur. La gran fiesta literaria y cultural reunió a 120 escritores y 150 expositores en la comuna de Antofagasta.
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0: El hijo del fundador de la coordinadora Arauco Mayeco fue condenado por una serie de delitos que involucran secuestro, hurto y robo. Más detalles con Javier Vera.
5: El Tribunal de Juicio Oral en lo penal de Temuco condenó de manera unánime a más de 14 años de cárcel a Paleantaro, ex

0: Víctor Yaitul Pessoa, Juan Carlos Mardones Sáez, Luis Guillermo Menares Chanilao, Luis Darío Fuensalida Eneros y Jorge Andrés Canipul Coña, por una serie de delitos relacionados con atentados en la región de la Araucanía. Por medio de las redes sociales de Fiscalía Araucanía, César Chivar, fiscal Sistema de Análisis Criminal, habló acerca de la condena.
1: En concreto, respecto de los cinco imputados, se impuso una condena de más de 14 años de privación de libertad. Y respecto de los coimputados, señor Prentario Yaitul y de Juan Carlos Mardones, se establecieron penas de más de 16 años de presidio efectivo. En ambos predios que fueron atacados por parte de los imputados, como quedó establecido por el tribunal, dejaron en el primero un lienzo alusivo, reclamando en su concepto por los presos políticos.
0: Los involucrados encontrados culpables tras un atentado realizado el 22 de noviembre del 2022 cuando ingresaron al Fundo San Luis, donde intimidaron a los trabajadores y quemaron tres camionetas y una excavadora. Pero, ¿quién es Palentaro Yaitul? Es hijo de Héctor Yaitul, fundador de la Coordinadora Arauco Malleco, quien actualmente cumple una condena de 23 años en el penal Biobío de la ciudad de Concepción. Los condenados recibieron 7 años por provocar un incendio, 3 años y un día por secuestro, además de 3 años y un día por primer hurto, y 541 días más por un segundo robo que habrían cometido. A Yaitul se le agregaron 541 días más de condena por porte ilegal de municiones. De esta forma, él y Mardones acumulan más de 15 años de presidio, mientras que los demás condenados superan los 14 años.
2: Este jueves 16 de julio será feriado religioso no irrenunciable en Chile. ¿Cómo funcionará el comercio, supermercados y centros comerciales? Ornella Mellado con los detalles.
3: Este jueves 16 de julio se celebra la fiesta de la Tirana y el Día de la Virgen del Carmen en Chile. Al no ser un feriado de carácter irrenunciable, la actividad laboral y comercial del país no se detendrá durante la jornada. ¿Esto qué quiere decir? Que centros comerciales, tiendas y supermercados abrirán sus puertas con normalidad. No obstante, los empleadores deberán compensar legalmente a quienes trabajen, por lo que algunos locales podrían aplicar ajustes menores en sus horarios de cierre. Por su parte, los servicios de urgencia, farmacias de turno y clínicas mantendrán su continuidad habitual de atención. Del mismo modo, rubros de entretenimiento y servicios como cines, restaurantes y estaciones de servicio funcionarán de manera regular. Tras este festivo, al calendario de este año solo le quedarán 8 feriados pendientes en la agenda, de los cuales 3 poseerán la condición de irrenunciables para el comercio, el 18 y 19 de septiembre y el 25 de diciembre.
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2: La ministra María Pía Silva asumió la presidencia del Tribunal Constitucional en una ceremonia encabezada por el presidente José Antonio Kast. La magistrada reemplaza en el cargo a Daniela Marzi tras la elección realizada por el propio tribunal. Los detalles los trae Juan Cristóbal Chato. Juan Cristóbal, ¿cómo estás? Buenos días.
5: ¿Qué tal? ¿Cómo están? Sí, porque en medio de la discusión que se ha dado en el Congreso respecto a la parcialidad o imparcialidad del Tribunal Constitucional, este lunes fue ungida su nueva presidenta, la ministra María Pía Silva. Ex militante de la Democracia Cristiana, pero según conocedores de tendencia más conservadora, la nueva presidenta del Tribunal Constitucional tendrá las facultades de determinar el orden de la tabla bajo la cual se van a revisar los distintos requerimientos presentados ante el TC y también contará con el voto dirimente en el caso de empates, ya que recordemos que esta magistratura en particular cuenta con 10 ministros y de ser un empate de 5 a 5, el voto de la presidencia vale doble. Todo cuando en las últimas semanas hizo polémica el fallo del Tribunal Constitucional respecto a algunos artículos del proyecto de ley Escuelas Protegidas presentados por el gobierno, donde cabe decirlo, la ministra y actual presidenta Silva votó por la constitucionalidad de estos artículos, es decir, fue parte del voto de minoría. Algunas personas han tomado esto como una señal positiva para el gobierno, ya que varios de los proyectos que se están tramitando actualmente en el Congreso están siendo amenazados por parte de la oposición con requerimientos ante el Tribunal Constitucional. Sin embargo, la ministra Silva trató de tomar distancia de esta lectura política de la integración y presidenta del Tribunal Constitucional, apuntando a su rol jurídico.
6: El control que aquí se ejerce no es político ni de mérito, sino estrictamente jurídico, y se ejerce desde razones de orden normativo, conforme a una metodología propia de las ciencias jurídicas. Entendido así, el control de constitucionalidad no se opone al principio democrático, sino que lo complementa y garantiza.
5: Estas declaraciones fueron ampliamente valoradas por los presentes, entre ellos representantes de todos los poderes del Estado, al igual que de la Iglesia y de la sociedad civil. Entre los presentes, por supuesto, estuvo el presidente José Antonio Kast, algo inédito para un cambio de mando en el Tribunal Constitucional, también acompañado de sus ministros de Interior y CGOV, Claudio Alvarado, y Fernando Rabat, de Justicia y Derechos Humanos. Ambos ellos también valoraron las palabras de la nueva presidenta del Tribunal Constitucional, apuntando la importancia de reafirmar la institucionalidad de este tribunal.
7: Yo creo que lo que corresponde, este es un institucional que lo integran jueces de alto nivel y que tienen como función principal cuidar la institucionalidad y la constitucionalidad de las normas en nuestro país, y la forma de actuar es profesionalmente.
8: Nosotros confiamos en que cada una de las instituciones de la República van a actuar conforme lo que son las atribuciones, las competencias que le asigna la Constitución Política y la ley, y desde ese punto de vista, ¿no es cierto?, nos parece que las instituciones están cumpliendo con ese mandato.
5: Si bien el mandato del presidente o presidenta del Tribunal Constitucional normalmente tiene una duración de 2 años, en este caso será solamente 1, ya que el mandato como ministra del TC de la ministra María Pía Silva vence el próximo año, y después de eso asumirá por el resto del mandato la ministra Catalina Lagos.
2: Y de esta manera ponemos fin a la presente entrega informativa. Nos volvemos a encontrar en un rato más con una nueva actualización de noticias. Que tengan una muy buena jornada.
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1: Una y 32 minutos.

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1: Son las 5:03.
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1: Son las 6:02.
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3: Proyecto de adaptabilidad en las 40 horas enciende el debate político entre el oficialismo y la oposición. Justicia chilena condena más de 14 años de cárcel al hijo de Héctor Yaitul e integrantes de la Coordinadora Arauco Mayeco. 16 de junio es feriado. ¿Cómo operará el comercio? En minutos le contamos.
2: Noticias.
3: ¿Cómo están? Muy buen día. Les saludo a Rodrigo Villagrán, conductor de CNN Chile. Les doy la bienvenida a esta nueva edición de Noticias junto a Radios Regionales. El gobierno defendió los cambios al proyecto que modifica la ley de 40 horas. La discusión forma parte del plan Modo Empleo y continúa generando diferencias políticas. Francisca Cárdenas nos cuenta más. Francisca, ¿cómo estás? Buenos días.
4: Hola, ¿qué tal? ¿Cómo estás? Sí, varias reacciones del mundo político luego de lo que ha sido el impulso de esta propuesta del Ejecutivo del Gobierno del presidente José Antonio Kast, en medio de las 22 iniciativas que se están intentando impulsar en la mesa de reactivación laboral del Ejecutivo, que era parte de las promesas de campaña, poder buscar políticas públicas a través de estos 8 expertos que están elaborando distintas iniciativas, entre ellas poder modificar la forma en que se distribuyen las 40 horas semanales. Actualmente, recordemos, 42 horas semanales, que son parte de la ley de 40 horas que fue aprobada e impulsada también durante la administración del presidente, del expresidente Gabriel Boric, por parte también de las exministras Camila Vallejo y Janet Jara, quienes reaparecieron durante las últimas horas para criticar esta iniciativa que busca modificar el método de distribución de esas 42 horas. Lo que han dicho desde el Ejecutivo es que no se busca aumentar a 52 horas semanales como se ha planteado por parte de las exministras. Pero lo que se dice también por parte de la oposición es que si es que el gobierno se compromete a no tocar las 42 horas semanales, lo importante de este debate y de esta discusión política es que se pierde la principal función de la ley de 40 horas, que era mejorar la calidad de vida de los trabajadores y poder buscar un equilibrio entre el trabajo y también la vida personal de las trabajadoras y trabajadores en Chile. Hay que decir que fue el mismo ministro del Trabajo, Tomás Rau, quien aclaró en T13 Radio durante las últimas horas que no se busca aumentar a 52 horas la jornada laboral. Lo que se busca a través de esta iniciativa que va a ingresar a través de un proyecto durante esta semana al Congreso es poder distribuir mejor esas horas para dar mayor flexibilidad a los gremios empresariales, principalmente a las empresas relacionadas al turismo, al comercio, a la gastronomía, etcétera. Por ejemplo, momentos claves donde tienen alta demanda y necesitan mayor flexibilidad de horas laborales, lo que se puede compensar después en los próximos días, luego, por ejemplo, de un aumento de la jornada laboral con una reducción de la jornada en los días posteriores. Nos quedamos atentos a esa discusión.
3: Muchas gracias, Francisca. Que tengas una muy buena jornada.
2: ¿Qué le pasa a Santiago? No le pasa a Chile. ¿Qué pasa en Chillán?
3: Un análisis de la Didepro concluyó que Ñuble es la región con menos dinamismo empresarial de Chile. Con solo 50 firmas iniciadas por cada 1.000 habitantes entre 2003 y 2026, la zona se sitúa última a nivel nacional desde Chillán.
2: Penco.
3: Más de 1.000 familias damnificadas en la población Ríos de Chile, en Lirquén, eligieron el diseño para sus futuras viviendas tras el devastador incendio de enero. Las obras de reconstrucción comenzarán prontamente en la comuna de Penco.
2: Antofagasta.
3: Más de 200.000 personas asistieron a la 15ª versión de la Feria Internacional del Libro Psicosur. La gran fiesta literaria y cultural reunió a 120 escritores y 150 expositores en la comuna de Antofagasta.
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3: El hijo del fundador de la Coordinadora Arauco Mayeco fue condenado por una serie de delitos que involucran secuestro, hurto y robo. Más detalles con Javier Vera.
5: El Tribunal de Juicio Oral en lo Penal de Temuco condenó de manera unánime a más de 14 años de cárcel a Paleantaro Héctor Yaitul Pessoa, Juan Carlos Mardones Sáez, Luis Guillermo Menares Chanilao, Luis Darío Fuensalida Neros y Jorge Andrés Canipul Coña, por una serie de delitos relacionados con atentados en la región de la Araucanía. Por medio de las redes sociales de Fiscalía Araucanía, César Chivar, fiscal Sistema de Análisis Criminal, habló acerca de la condena.
6: En concreto, respecto de los cinco imputados, se impuso una condena de más de 14 años de privación de libertad. Y respecto de los coimputados, señor Plentario Yaitul y de Juan Carlos Mardones, se establecieron penas de más de 16 años de presidio efectivo. En ambos predios que fueron atacados por parte de los imputados, como quedó establecido por el tribunal, dejaron en el primero un lienzo alusivo, reclamando en su concepto por los presos políticos.
5: Los involucrados encontrados culpables tras un atentado realizado el 22 de noviembre del 2022 cuando ingresaron al Fundo San Luis, donde intimidaron a los trabajadores y quemaron tres camionetas y una excavadora. Pero, ¿quién es Paleantaro Yaitul? Es hijo de Héctor Yaitul, fundador de la Coordinadora Arauco Mayeco, quien actualmente cumple una condena de 23 años en el penal Biobío de la ciudad de Concepción. Los condenados recibieron 7 años por provocar un incendio, 3 años y un día por secuestro, además de 3 años y un día por primer hurto, y 541 días más por un segundo robo que habrían cometido. A Yaitul se le agregaron 541 días más de condena por porte ilegal de municiones. De esta forma, él y Mardones acumulan más de 15 años de presidio, mientras que los demás condenados superan los 14 años.
3: Este jueves 16 de julio será feriado religioso no irrenunciable en Chile. ¿Cómo funcionará el comercio, supermercados y centros comerciales? Ornella Mellado con los detalles.
7: Este jueves 16 de julio se celebra la fiesta de la Tirana y el Día de la Virgen del Carmen en Chile. Al no ser un feriado de carácter irrenunciable, la actividad laboral y comercial del país no se detendrá durante la jornada. ¿Esto qué quiere decir? Que centros comerciales, tiendas y supermercados abrirán sus puertas con normalidad. No obstante, los empleadores deberán compensar legalmente a quienes trabajen, por lo que algunos locales podrían aplicar ajustes menores en sus horarios de cierre. Por su parte, los servicios de urgencia, farmacias de turno y clínicas mantendrán su continuidad habitual de atención. Del mismo modo, rubros de entretenimiento y servicios como cines, restaurantes y estaciones de servicio funcionarán de manera regular. Tras este festivo, al calendario de este año solo le quedarán 8 feriados pendientes en la agenda, de los cuales 3 poseerán la condición de irrenunciables para el comercio, el 18 y 19 de septiembre y el 25 de diciembre.
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3: La ministra María Pía Silva asumió la presidencia del Tribunal Constitucional en una ceremonia encabezada por el presidente José Antonio Kast. La magistrada reemplaza en el cargo a Daniela Marzi tras la elección.
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3: La ministra María Pía Silva asumió la presidencia del Tribunal Constitucional.

0: Este lunes fue ungida su nueva presidenta, la ministra María Pía Silva, ex militante de la Democracia Cristiana, pero según conocedores de tendencia más conservadora. La nueva presidenta del Tribunal Constitucional tendrá las facultades de determinar el orden de la tabla, bajo la cual se van a revisar los distintos requerimientos presentados ante el TC, y también contará con el voto dirimente en el caso de empates, ya que recordemos que esta magistratura en particular cuenta con 10 ministros, y de ser un empate de 5-5, el voto de la presidencia vale doble. Todo cuando en las últimas semanas hizo polémica el fallo del Tribunal Constitucional respecto a algunos artículos del proyecto de ley Escuelas Protegidas presentados por el gobierno, donde, cabe decirlo, la ministra y actual presidenta Silva votó por la constitucionalidad de estos artículos, es decir, fue parte del voto de minoría. Algunas personas han tomado esto como una señal positiva para el gobierno, ya que varios de los proyectos que se están tramitando actualmente en el Congreso están siendo amenazados por parte de la oposición con requerimientos ante el Tribunal Constitucional. Sin embargo, la ministra Silva trató de tomar distancia de esta lectura política de la integración y presidenta del Tribunal Constitucional, apuntando a su rol jurídico.
1: El control que aquí se ejerce no es político ni de mérito, sino estrictamente jurídico, y se ejerce desde razones de orden normativo, conforme a una metodología propia de las ciencias jurídicas. Entendido así, el control de constitucionalidad no se opone al principio democrático, sino que lo complementa y garantiza.
0: Estas declaraciones fueron ampliamente valoradas por los presentes, entre ellos representantes de todos los poderes del Estado, al igual que de la Iglesia y de la sociedad civil. Entre los presentes, por supuesto, estuvo el presidente José Antonio Kast, algo inédito para un cambio de mando en el Tribunal Constitucional, también acompañado de sus ministros de Interior y CGGOV, Claudio Alvarado, y Fernando Rabat, de Justicia y Derechos Humanos. Ambos ellos también valoraron las palabras de la nueva presidenta del Tribunal Constitucional, apuntando la importancia de reafirmar la institucionalidad de este tribunal.
2: Yo creo que lo que corresponde, este es un institucional que lo integran jueces de alto nivel y que tienen como función principal cuidar la institucionalidad y la constitucionalidad de las normas en nuestro país, y la forma de actuar es profesionalmente.
3: Nosotros confiamos que cada una de las instituciones de la República van a actuar conforme lo que son las atribuciones, las competencias que le asigna la Constitución Política y la ley, y ese punto de vista, ¿no es cierto?, nos parece que las instituciones están cumpliendo con ese mandato.
0: Si bien el mandato del presidente o presidenta del Tribunal Constitucional normalmente tiene una duración de 2 años, en este caso será solamente 1, ya que el mandato como ministra del TC de la ministra María Pía Silva vence el próximo año, y después de eso asumirá por el resto del mandato la ministra Catalina Lagos.
4: Lo que le pasa a Santiago no le pasa a Chile. ¿Qué pasa en Quillota?
5: El paso de un intenso sistema frontal causó diversas emergencias en las comunas de Zapallar y Papudo. Los equipos se desplegaron en terreno para mitigar inundaciones y caídas de árboles originadas por el temporal desde Quillota.
4: Antofagasta.
5: Cercotec abrió las postulaciones al Fondo Capital Pioneras, que entregará un subsidio de 3,5 millones de pesos a mujeres que deseen formalizar negocios innovadores en rubros clave. El plazo finaliza el 15 de julio en la comuna de Antofagasta.
4: Temuco.
5: El gobierno regional aprobó un plan inédito de 850 millones de pesos para enfrentar la sobrepoblación de 59 mil perros y gatos callejeros. La estrategia financiará 20 mil esterilizaciones masivas, microchips y vacunas en la comuna de Temuco.
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5: El gobierno ingresó un proyecto de estatuto laboral para el turismo que permite distribuir la jornada en ciclos de hasta 52 semanas y amplía los domingos trabajables. La iniciativa busca reducir la informalidad y la rotación en un sector que genera 682 mil empleos. Polet Herrera nos cuenta más.
6: El gobierno ingresó al Congreso el proyecto de ley que crea el estatuto laboral para el turismo. Esta propuesta busca adaptar las normas del trabajo a las particularidades de un sector caracterizado por su alta estacionalidad en periodos de vacaciones y temporadas altas. Entre sus principales medidas, la iniciativa legal contempla la opción de distribuir la jornada de trabajo en ciclos de hasta 52 semanas. Además, propone ampliar el límite de domingos consecutivos trabajables para ciertas funciones, resguardando siempre el total anual de días de descanso. La propuesta, elaborada en conjunto con los Ministerios de Economía y del Trabajo, con gremios de la industria, también pretende fortalecer los sistemas de compensación por

0: horas extraordinarias. Las autoridades aclararon que los cambios se realizarán sin aumentar la jornada promedio anual. Con esta normativa se espera combatir la informalidad laboral del sector, que actualmente alcanza un 32%, y disminuir la rotación del personal del 38%. El turismo es un motor clave para la economía del país, generando más de 682.000 puestos de trabajo.
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2: La agrupación ciudadana Grupo G8 de ANCUD criticó la eventual apertura del nuevo hospital de la comuna, proyectada para fin de año. Dirigentes sociales acusaron falta de dotación de personal y retrasos en obras clave para el funcionamiento del recinto en ANCUD.
1: La Serena.
2: El ministro de Obras Públicas confirmó que en agosto se retomará la evaluación ambiental de la planta desaladora para la conurbación La Serena-Coquimbo. El MOP responderá las observaciones para operar entre 2029 y 2030 desde La Serena.
1: Calama.
2: La Corporación de Cultura y Turismo oficializó la cartelera de la 15ª edición del Festival Nacional de Teatro de Invierno. El certamen gratuito exhibirá 7 destacadas obras entre el 20 y 26 de julio en la comuna de Calama.
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2: Una investigación de la Universidad Católica descubrió que la divagación mental involucra múltiples redes cerebrales y no solo una. El estudio también detectó que el cerebro comienza a perder concentración hasta 14 segundos antes de que la persona lo perciba. Miranda Aspe, de CNN Futuro, nos cuenta más.
3: Hola, ¿cómo están? Bienvenidos a este espacio donde conversamos sobre ciencia y aprenderemos cómo funciona nuestra mente. Porque hoy queremos hablarles de este estado de distracción. ¿Te ha pasado que estás leyendo un libro, viendo una película o incluso conversando con alguien y de pronto te das cuenta de que llevas varios segundos pensando en otra cosa? Ese estado se llama mind wandering, o en español también es conocido como divagación mental. Es un momento en que nuestra atención deja de estar enfocada en la tarea que realizamos y se dirige hacia pensamientos internos, recuerdos o preocupaciones. Este estado se solía asociar con la activación de una red específica del cerebro, que es la red neuronal por defecto, un conjunto de regiones cerebrales que trabajan interconectadas. Sin embargo, investigadores del Centro Interdisciplinario de Neurociencia de la Universidad Católica plantean una nueva mirada, un cambio de paradigma, porque descubrieron que la divagación mental involucra la coordinación de múltiples sistemas cerebrales que van más allá de esta red. Funciona como un estado del cerebro en que se encuentra activo y que organiza no solo una pausa o una interrupción de las actividades cognitivas, es algo mucho más complejo. La investigación conducida por Rodrigo Enríquez y Joaquín Herrero analizaron los pacientes con epilepsia resistente a los medicamentos que ya tenían electrodos implantados en el cerebro, todo esto por motivos clínicos. Y a ese grupo se le realizó una tarea de atención e iban indicando si estaban concentrados o distraídos. En ese mismo ejercicio, les midieron la actividad cerebral y observaron que los periodos de divagación mental estaba involucrada la conexión y coordinación entre diferentes regiones del cerebro. El profesor Rodrigo Enríquez, del Departamento de Neurología, asegura que a partir de esta nueva información podremos entender cómo se organizan las redes del cerebro previamente a que la atención se desacople y comencemos a divagar, nos quedemos dormidos o estemos atentos. En este estudio se pudo observar al cerebro como una huella digital y a cada uno de estos eventos mentales por separado, como un correlato neurofisiológico rastreable, medible y cuantificable. Otro de los hallazgos más llamativos de este estudio es que el rendimiento comienza a deteriorarse entre los 10 a 14 segundos antes de que la persona ya reconozca que está distraída. Es decir, el cerebro ya está cambiando su funcionamiento mucho antes de que nosotros nos demos cuenta de que nuestra atención se fue hacia otro lado. Los investigadores también destacaron que la divagación mental funciona como una especie de limpia parabrisas, porque pareciera ser que estos espacios de ocio mental tienen un valor adaptativo y que se ha conservado durante toda la evolución humana, y que además sirve para ayudar al cerebro a responder a las diferentes demandas cognitivas y estímulos del entorno. De otra manera va filtrando la información. y poder comprender estos mecanismos podría aportar nuevas herramientas para estudiar los trastornos en los que las dificultades para mantener la atención son frecuentes, como por ejemplo el TDAH, la ansiedad o la depresión, e incluso podría abrir la puerta al desarrollo de futuras estrategias para mejorar la concentración. Para profundizar más en temas como este, pueden seguir la programación de Sanamente todos los sábados por las pantallas de CNN Chile y también revisar todo nuestro contenido en plataformas digitales. Nosotros nos encontramos aquí mismo la próxima semana.
2: Muchas gracias, Miranda, por ese informe.
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2: El presidente José Antonio Kast retrocedió al noveno puesto en el ranking de aprobación de CV Global Data con un 41,7%. Nayib Bukele lidera la medición regional, seguido por Claudia Sheinbaum, mientras que Lula da Silva superó en imagen positiva a Javier Milei y Gustavo Petro. Daniela Pérez nos cuenta más.
4: El presidente José Antonio Kast retrocedió una posición en el más reciente ranking de imagen positiva de líderes en Latinoamérica, elaborado por la consultora CV Global Data. Con un 41,7% de aprobación, Kast se ubicó en el noveno lugar del listado, quedando por debajo de varias figuras de la derecha regional, aunque superando a otros referentes del sector. La medición volvió a ser encabezada por el mandatario de El Salvador, Nayib Bukele, quien consolidó su liderazgo con un 69,1% de imagen positiva. El podio lo completaron la presidenta de México, Claudia Sheinbaum, con un 65,5% y la mandataria de Costa Rica, Laura Fernández Delgado, quien alcanzó un 56,1% de respaldo. Roberto Munita, analista político de la Universidad de los Andes, habló sobre los resultados del ranking.
5: Los números que muestra esta encuesta internacional, la verdad es que no son tan positivos para José Antonio Kast, pero tampoco son negativos. Por un lado, Kast se encuentra en la mitad de la tabla, de 18 mandatarios, él aparece en el lugar número 9. Y segundo, esta encuesta le da 44% de aprobación y las encuestas nacionales andan alrededor del 38-35%. Es decir, esta encuesta es más favorable que las otras encuestas. Por supuesto que hay presidentes que son más populares y sin ir más lejos, en la punta del ranking está Bukele, lo que ya es una tradición, ¿cierto? Es por lejos el presidente más popular.
4: El estudio mostró un panorama dispar para la izquierda regional, destacando las evaluaciones de Sheinbaum y del brasileño Lula da Silva, este último con un 47,6%. En contraste, el presidente de Argentina, Javier Milei, sufrió una fuerte caída que lo relegó al 14º puesto con un 36%, siendo superado tanto por Lula como por el colombiano Gustavo Petro.
2: Y de esta manera ponemos fin a la presente entrega informativa. Nos volvemos a encontrar en un rato más con una nueva actualización de noticias. Que tengan una muy buena jornada.
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0: Manitú, papá Dios del cielo, pronuncio tu nombre para que solo por tu gracia permitas que nuestra palabra y fuerza de oración conceda la sanidad y curación en todos mis hermanos, en toda mi bella familia del alma. Oh, disai samanei, disai samanei manahai toyonosa, toyonosa kukaita noira sarakoira, sarakoira mahasalanta, igmaselen, igmaselenta teyeneira manitú, inkamaita kapira. Gracias, Taita Dios, porque me has escuchado.
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0: 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Tenemos un llamado. Aló, deme su nombre.
3: Juanuna.
0: Gracias, amiga. ¿De dónde se comunica?
3: De aquí, Talca.
0: De Talca. ¿Cómo le ha parecido el programa de la televisión?
3: Bueno.
0: Yo le agradezco esa confianza. Dame la fecha de nacimiento, hermana mía.
3: El 10 de septiembre del 60.
0: Que Dios bendiga la misa, que Dios bendiga el altar y que Dios traiga a su vida paz, prosperidad y felicidad. Acuérdese que Dios tiene mucho para darnos, más de lo que nosotros tenemos que pedirle. Mira lo que me están mostrando las cartas del tarot. Es el tarot chamánico y me está mostrando tristeza en el corazón, depresión, tristeza, preocupación. Por usted, preocupación por su familia, preocupación por el hogar. Es un hogar que lucha de varios años. ¿Cuánto lleva en la unión con su pareja?
3: Sí.
0: ¿Cuántos años lleva en esta unión?
3: 30.
0: Pero han tenido muchas dificultades. Están juntos por el amor que se tienen, pero han tenido mucha dificultad y les ha costado salir adelante. Me preocupa las enfermedades que están manifestadas, porque hay enfermedad con dolor y el dolor desespera. Enfermedades que hay que tratar y que están a los huesos, a las articulaciones. Me preocupa que está rodeado el hogar por envidias y de la misma familia ha recibido ingratitud. El hogar se lo han cargado. Hay que limpiar. Siempre hay que limpiar la casa, no solo del polvillo, del mugre que recoge, de la tierra que trae el viento. No solo eso, de la basura que hacemos en la casa, sino de ese mugre que se esconde detrás del sentimiento de la envidia. Y un hogar cargado es un hogar con enfermedad. Le voy a regalar el paquete Putumayo. El paquete Putumayo trae la salud a través del cholagogue, una mistura de plantas ancestrales. Me le va a servir para esos dolores que están manifestados especialmente a la cintura. ¿Lo ha notado? ¿Es así, hermana? Aló, madre mía.
3: ¿Aló?
0: ¿Es verdad o es mentira lo que le hablo?
3: Sí, es verdad.
0: Le voy a tomar nota de sus datos para hacerle llegar estos elementos, se los regalo de mi parte. Y le voy a dar a conocer una persona mala que tiene sentimiento de envidia, que ha bloqueado el hogar. Yo devuelvo el llamado. Esté atenta porque si no es hoy, en el transcurso de mañana, le devuelvo el llamado. ¿Le hablé verdades o le mentí en algo?
3: No.
0: Verdad. Bendito Dios. Le agradezco la confianza que me brinda y la invito a que esté atenta a mi llamado. Dios le bendiga.
3: Gracias.

0: Mi nombre es Cristian Huichipán y me encuentro muy agradecido con la tribu de los indios Ticuna, porque fue por intermedio de ellos que yo pude ayudar a mi hijo a recuperarlo de la drogadicción, que lastimosamente cayó en la droga por una mujer. 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
1: Estoy mirando las cartitas del tarot en este martes 14 de julio. Estoy mirando los huesitos de la cuzumba, los caracoles, los cascabeles, mirando a través de las arenas del destino, martes 14 de julio, 941-03-9660, 941-03-9660, tenemos llamado. Aló, ¿con quién hablo? Deme su nombre.
2: Epa.
1: Gracias, ¿de dónde
2: Epa.
1: Nos llama?
2: Ilia Delgado y Azul.
1: Que Dios me le bendiga. ¿De dónde se comunica, hija mía?
2: De San Javier.
1: Le agradezco la confianza que nos brinda. Dame la fecha de nacimiento, por favor.
2: Sí, el 10 de mayo.
1: Sí.
2: De 1948.
1: Ponga en su mente y en su corazón todo lo que quiere saber. ¿En su casita con quién vive, hermana mía?
2: Sí.
1: ¿Con quién vive en su hogar?
2: Sola.
1: Solita, la soledad no me gusta
2: mucho.
1: Porque
2: tengo harto hijo, pero ninguno me quiere.
1: Ay, qué tristeza. Présteme atención, mire lo que están diciendo las cartas del tarot, mi hermana. Usted es una mujer luchadora, es una mujer fuerte. Está enferma de espíritu y de cuerpo. Está con malezas y con enfermedades a los huesos, a las articulaciones. Ha estado decaída últimamente de su salud y ha tomado medicina, ha buscado médico, no ha encontrado una sanidad. Está enferma, está enferma del espíritu, veo tristeza, depresión. No solo sus hijos, mucha gente le ha dado la espalda y de su familia ha recibido ingratitud. ¿Es verdad o es mentira?
2: Es verdad, hasta para el amor me va mal.
1: Esta carta me habla de un bloqueo de muchos años atrás. Este bloqueo viene por personas envidiosas que han pedido para usted cosas malas. La envidia es el arma del incapaz. El envidioso, el que quiere ver destruido a su amigo, a su vecino y hasta a su mismo familiar. Y hay envidias, vienen del pasado y le tienen el presente amarrado. Está bloqueada, está estancada, impedida para salir adelante. Voy a regalarle el paquete Putumayo. Si usted me lo recibe con fe, quiero entregarle estos elementos de cura y de sanidad. Se los regalo de parte de mi cabildo. Y cuando haya prosperidad, salud, usted me regala un testimonio. Me encomienda ante Dios en su oración. ¿Usted me recibe estos elementos con fe?
2: Sí.
1: Gracias, hermana mía.
2: Con mucha fe.
1: Yo le voy a devolver el llamado. Elsa, atenta porque le devuelvo el llamado, le tomo datos exactos y le hago entrega de estos elementos. Y quiero hablarle personalmente porque hay muchas cosas negativas en su entorno, a su alrededor. Atenta a mi llamado.
2: Ya.
1: Gracias por haberse comunicado y la mejor de las suertes.
2: Ya, pero ¿cómo el regalito ese?
1: Sí,
2: ¿qué dice usted?
1: Yo le devuelvo el llamado. No, mamá, es un regalo de mi corazón, de mi cabildo, no tiene ningún costo. Atenta a mi llamado. Hasta pronto.
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0: Toma nota la teléfona, guerrero, ya me toca despedirme. Anote, estoy orientando en este martes 14. Hoy estoy orientando la teléfona, hablando con mi guerrero, mi guerrera. 941-03-9660. Déjeme, le miro la suerte, le tiro huesito, le miro las cartas del tarot, le oriento. 941-03-9660. 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Me despido dando la gracia a toda mi bella familia del alma.
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4: Son las 8 de la mañana.
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1: Son las 8 y 32 minutos.
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1: Son las 8 y 33 minutos.

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3: Son las 8:44.
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1: Proyecto de adaptabilidad en las 40 horas enciende el debate político entre el oficialismo y la oposición. Justicia chilena condena más de 14 años de cárcel al hijo de Héctor Yaitul e integrantes de la coordinadora Arauco Mayeco. 16 de junio es feriado. ¿Cómo operará el comercio? En minutos le contamos.
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1: ¿Cómo están? Muy buen día. Les saludo a Rodrigo Villagrán, conductor de CNN Chile. Les doy la bienvenida a esta nueva edición de Noticias junto a Radios Regionales. El gobierno defendió los cambios al proyecto que modifica la ley de 40 horas. La discusión forma parte del plan Modo Empleo y continúa generando diferencias políticas. Francisca Cárdenas nos cuenta más. Francisca, ¿cómo estás? Buenos días.
2: Hola, ¿qué tal? ¿Cómo estás? Sí, varias reacciones del mundo político luego de lo que ha sido el impulso de esta propuesta del Ejecutivo, del gobierno del presidente José Antonio Kast, en medio de las 22 iniciativas que se están intentando impulsar en la mesa de reactivación laboral del Ejecutivo, que era parte de las promesas de campaña, poder buscar políticas públicas a través de estos 8 expertos que están elaborando distintas iniciativas, entre ellas poder modificar la forma en que se distribuyen las 40 horas semanales. Actualmente, recordemos, 42 horas semanales, que son parte de la ley de 40 horas que fue aprobada e impulsada también durante la administración del presidente, del expresidente Gabriel Boric, por parte también de las exministras Camila Vallejo y Janet Jara, quienes reaparecieron durante las últimas horas para criticar esta iniciativa que busca modificar el método de distribución de esas 42 horas. Lo que han dicho desde el Ejecutivo es que no se busca aumentar a 52 horas semanales como se ha planteado por parte de las exministras. Pero lo que se dice también por parte de la oposición es que si es que el gobierno se compromete a no tocar las 42 horas semanales, lo importante de este debate y de esta discusión política es que se pierde la principal función de la ley de 40 horas, que era mejorar la calidad de vida de los trabajadores y poder buscar un equilibrio entre el trabajo y también la vida personal de las trabajadoras y trabajadores en Chile. Hay que decir que fue el mismo ministro del Trabajo, Tomás Rau, quien aclaró en T13 Radio durante las últimas horas que no se busca aumentar a 52 horas la jornada laboral. Lo que se busca a través de esta iniciativa, que va a ingresar a través de un proyecto durante esta semana al Congreso, es poder distribuir mejor esas horas para dar mayor flexibilidad a los gremios empresariales, principalmente a las empresas relacionadas al turismo, al comercio, a la gastronomía, etcétera. Por ejemplo, en momentos claves donde tienen alta demanda y necesitan mayor flexibilidad de horas laborales, lo que se puede compensar después en los próximos días, luego, por ejemplo, de un aumento de la jornada laboral con una reducción de la jornada en los días posteriores. Nos quedamos atentos a esa discusión.
1: Muchas gracias, Francisca. Que tengas una muy buena jornada.
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1: Un análisis de la DIDEPRO concluyó que Ñuble es la región con menos dinamismo empresarial de Chile. Con solo 50 firmas iniciadas por cada 1.000 habitantes entre 2003 y 2026, la zona se sitúa última a nivel nacional desde Chillán.
0: Penco.
1: Más de 1.000 familias damnificadas en la población Ríos de Chile en Lirquén eligieron el diseño para sus futuras viviendas tras el devastador incendio de enero. Las obras de reconstrucción comenzarán prontamente en la comuna de Penco.
0: Antofagasta.
1: Más de 200.000 personas asistieron a la 15ª versión de la Feria Internacional del Libro Psicosur. La gran fiesta literaria y cultural reunió a 120 escritores y 150 expositores en la comuna de Antofagasta.
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1: El hijo del fundador de la Coordinadora Arauco Mayeco fue condenado por una serie de delitos que involucran secuestro, hurto y robo. Más detalles con Javier Vera.
5: El Tribunal de Juicio Oral en lo Penal de Temuco condenó de manera unánime a más de 14 años de cárcel a Paleantaro Héctor Yaitul Pessoa, Juan Carlos Mardones Sáez, Luis Guillermo Menares Chanilao, Luis Darío Fuensalida Eneros y Jorge Andrés Canipul Coña, por una serie de delitos relacionados con atentados en la región de la Araucanía. Por medio de las redes sociales de Fiscalía Araucanía, César Chivar, fiscal Sistema de Análisis Criminal, habló acerca de la condena.
6: Concreto, respecto de los cinco imputados, se impuso una condena de más de 14 años de privación de libertad. Y respecto de los coimputados, señor Plentario Yaitul y don Juan Carlos Mardones, se establecieron penas de más de 16 años de presidio efectivo. En ambos predios que fueron atacados por parte de los imputados, como quedó establecido por el tribunal, dejaron en el primero un lienzo alusivo, reclamando en su concepto por los presos políticos.
5: Los involucrados encontrados culpables tras un atentado realizado el 22 de noviembre del 2022 cuando ingresaron al Fundo San Luis, donde intimidaron a los trabajadores y quemaron tres camionetas y una excavadora. Pero, ¿quién es Paleantaro Yaitul? Es hijo de Héctor Yaitul, fundador de la Coordinadora Arauco Mayeco, quien actualmente cumple una condena de 23 años en el penal Biobío de la ciudad de Concepción. Los condenados recibieron 7 años por provocar un incendio, 3 años y un día por secuestro, además de 3 años y un día por primer hurto, y 541 días más por un segundo robo que habrían cometido. A Yaitul se le agregaron 541 días más de condena por porte ilegal de municiones. De esta forma, él y Mardones acumulan más de 15 años de presidio, mientras que los demás condenados superan los 14 años.
1: Este jueves 16 de julio será feriado religioso no irrenunciable en Chile. ¿Cómo funcionará el comercio, supermercados y centros comerciales? Ornella Mellado con los detalles.
7: Este jueves 16 de julio se celebra la fiesta de la Tirana y el Día de la Virgen del Carmen en Chile. Al no ser un feriado de carácter irrenunciable, la actividad laboral y comercial del país no se detendrá durante la jornada. ¿Esto qué quiere decir? Que centros comerciales, tiendas y supermercados abrirán sus puertas con normalidad. No obstante, los empleadores deberán compensar legalmente a quienes trabajen, por lo que algunos locales podrían aplicar ajustes menores en sus horarios de cierre. Por su parte, los servicios de urgencia, farmacias de turno y clínicas mantendrán su continuidad habitual de atención. Del mismo modo, rubros de entretenimiento y servicios como cines, restaurantes y estaciones de servicio funcionarán de manera regular. Tras este festivo, al calendario de este año solo le quedarán 8 feriados pendientes en la agenda, de los cuales 3 poseerán la condición de irrenunciables para el comercio, el 18 y 19 de septiembre y el 25 de diciembre.
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1: La ministra María Pía Silva asumió la presidencia del Tribunal Constitucional en una ceremonia encabezada por el presidente José Antonio Kast. La magistrada reemplaza en el cargo a Daniela Marzi tras la elección realizada por el propio tribunal. Los detalles los trae Juan Cristóbal Cható. Juan Cristóbal, ¿cómo estás? Buenos días.
8: ¿Qué tal? ¿Cómo están? Sí, porque en medio de la discusión que se ha dado en el Congreso respecto a la parcialidad o imparcialidad del Tribunal Constitucional, este lunes fue ungida su nueva presidenta, la ministra María Pía Silva, ex militante de la Democracia Cristiana, pero según conocedores de tendencia más conservadora. La nueva presidenta del Tribunal Constitucional tendrá las facultades de determinar el orden de la tabla bajo la cual se van a revisar los distintos requerimientos presentados ante el TC y también contará con el voto dirimente en el caso de empates, ya que recordemos que esta magistratura en particular cuenta con 10 ministros y de ser un empate de 5 a 5 el voto de la presidencia vale doble. Todo cuando en las últimas semanas hizo polémica el fallo del Tribunal Constitucional respecto a algunos artículos del proyecto de ley Escuelas Protegidas presentados por el gobierno, donde cabe decirlo, la ministra y actual presidenta Silva votó por la constitucionalidad de estos artículos, es decir, fue parte del voto de minoría. Algunas personas han tomado esto como una señal positiva para el gobierno, ya que varios de los proyectos que se están tramitando actualmente en el Congreso están siendo amenazados por parte de la oposición con requerimientos ante el Tribunal Constitucional. Sin embargo, la ministra Silva trató de tomar distancia de esta lectura política de la integración y presidenta del Tribunal Constitucional, apuntando a su rol jurídico.
9: El control que aquí se ejerce no es político ni de mérito, sino estrictamente jurídico, y se ejerce desde razones de orden normativo, conforme a una metodología propia de las ciencias jurídicas. Entendido así, el control de constitucionalidad no se opone al principio democrático, sino que lo complementa y garantiza.
8: Estas declaraciones fueron ampliamente valoradas por los presidentes, entre ellos los representantes de todos los poderes del Estado, al igual que de la Iglesia y de la sociedad civil. Entre los presentes, por supuesto, estuvo el presidente José Antonio Kast, algo inédito para un cambio de mando en el Tribunal Constitucional, también acompañado de sus ministros de Interior y CGGOV, Claudio Alvarado, y Fernando Rabat, de Justicia y Derechos Humanos. Ambos ellos también valoraron las palabras de la nueva presidenta del Tribunal Constitucional, apuntando la importancia de reafirmar la institucionalidad de este tribunal.
10: Yo creo que lo que corresponde, este es un institucional que lo integran jueces de alto nivel y que tienen como función principal cuidar la institucionalidad y la constitucionalidad de las normas en nuestro país, y la forma de actuar es profesionalmente.
11: Nosotros confiamos en que cada una de las instituciones de la República van a actuar conforme lo que son las atribuciones, las competencias que le asigna la constitución política y la ley, y desde ese punto de vista, ¿no es cierto?, nos parece que las instituciones están cumpliendo con ese mandato.
8: Si bien el mandato del presidente o presidenta del Tribunal Constitucional normalmente tiene una duración de 2 años, en este caso será solamente 1, ya que el mandato como ministra del TCE de la ministra María Pía Silva vence el próximo año, y después de eso asumirá por el resto del mandato la ministra Catalina Lagos.
1: Y de esta manera ponemos fin a la presente entrega informativa. Nos volvemos a encontrar en un rato más con una nueva actualización de noticias. Que tengan una muy buena jornada.
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13: Son las 9 de la mañana.
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15: Nos separamos algunos minutos y ya regresamos.

0: 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Ahí ellos me la cambian, al tiro.
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1: Échale leña al fuego. Ahí escuchábamos esa linda canción a esta hora de la mañana, ¿eh? Oiga, nos despertamos esta mañana con la información de 5 personas muertas tras choque entre una camioneta y un bus red que generó un gigantesco incendio. El hecho ocurrió en el cruce de las calles Franklin y Santa Rosa. Las primeras indagaciones dicen que estas personas huían de una persecución policial. Pero eso está en desarrollo, la información, ¿eh? Pero con eso perdieron fuentes laborales las personas, sin número de situaciones que ocurrieron posterior a este accidente de tránsito, que fue, esto fue en Santiago, fue de alto impacto. Camión fue descubierto en Calbuco con casi 2 toneladas de recursos del mar en estado de sobreexplotación. Este hallazgo se produjo durante un operativo implementado por Sernapesca, Carabineros y Seguridad Municipal. El conductor fue detenido por llevar merluza austral, congrio dorado y también reineta.

La música la compañía está ahora para todas y todos ustedes. Árboles talados en Puerto Montt serán convertidos en leña para escuelas municipales. La madera obtenida del plan de tala preventiva será procesada, secada y distribuida durante el próximo año a establecimientos educacionales públicos. En paralelo, a la municipalidad iniciará la plantación de cerca de 300 árboles nativos para reponer el arbolado urbano. Indagan Valero en población O'Higgins de Puerto Montt. Hay un detenido. El ataque se había registrado a la mañana del lunes en calle Los Lirios. La ambulancia SAMU trasladó al herido hasta el hospital, quien resultó lesionado en una pierna y de quien se supo era requerido por los tribunales de Valdivia. En tanto, Carabineros apresó al presunto autor de al menos 3 disparos y recuperó el arma utilizada, dice la información.

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1: Son las 9:29.
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Amame, apritame. Ahí estábamos escuchando esa canción a esta hora aquí en la mañana de la radio. Saludos cordiales para quienes se vienen integrando recién a nuestra sintonía en esta mañana de canciones, de música.

48 minutos. Piden soluciones definitivas a inundaciones en el sector Ovejería Abajo en Osorno. El problema es histórico y el barrio industrial, cada vez que llueve, si bien se han hecho arreglos, los residentes dudan en su efectividad. Caída en el número de pasajeros impacta a terminales y transporte rural en la provincia de Osorno. Los recintos emplazados en el mercado municipal y feria de Ragua y PAC han bajado la cantidad de máquinas y espacios disponibles. El gremio dice que es un efecto creciente. Pocas personas ocupan buses ya, pues. Claro que sí. Eso, bueno, al menos en la provincia de Osorno, ¿no?

¿De qué me sirve la vida? Dice la Camila. Así estamos a esta hora, faltan 7 minutos para las 10 de la mañana, 7 minutos para que sean las 10. Estamos revisando la prensa en esta mañana. 5 personas fallecieron tras choque entre bus y camioneta de Busred, que generó un incendio, dice acá. Caso Grolmus, refuerzan medidas de seguridad ante inicio de juicio por ataque incendiario. 2 personas fueron detenidas en el paso Libertadores. 3 armas de fuego fueron incautadas. Se trata de ciudadanos argentinos que intentaban ingresar al país con estas armas. Francia y España definen el primer finalista del Mundial 2026. El duelo se disputará desde las 3 de la tarde en Dallas. Vencedor esperará al ganador del duelo entre Inglaterra y Argentina, que se jugará mañana miércoles.

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2: Son las 9:59.
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1: Ese es el WhatsApp interactivo para que tú puedas programar con nosotros esta mañana, puedas pedir tu buen gusto musical. Oiga, estamos contentos porque fuimos adjudicados de Fondo de Medios 2026 por parte de la Secretaría de Gobierno para hacer programas con distintas instituciones de la comuna. Así que ya pronto vamos a comenzar a entrevistar, obviamente, a instituciones de nuestra comuna, inclusiones, en fin. Así que ahí le vamos a hacer llegar seguramente alguna invitación para que podamos hacer el trabajo y posteriormente salga todo eso al aire. Así que estamos contentos. La semana pasada nos dieron esa buena noticia de que habíamos sido adjudicados. Contento, señor, contento.

Y cuarto ya de esta mañana, 10 con 15, en esta jornada de con algo de precipitaciones que va a ir incrementándose durante el resto de esta mañana, según meteorología. Estamos así juntos compartiendo nuestra música, nuestra compañía a esta hora, saludando por supuesto a quienes están en la compañía de la radio Acogida FM en esta jornada de la mañana.

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La música a esta hora, Tú mi poesía, de Jesse y yo, ¿ya? 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

0: Oiga, atención, amigas y amigos de Cañitas, porque se comienza a mejorar vías locales de esa localidad de etapa 2. Comenzó ya el día de ayer con el cierre de las calles, allá en Cañitas, Los Robles entre calle 3 y fin de proyecto, calle 1 entre calle Los Robles y calle Los Ulmo, calle 2 entre calle Los Robles y calle Los Ulmo, calle 3 entre calle Los Robles y calle 2, calle Los Ulmo entre ruta V46 Oriente y ruta V46 Poniente. Esto quedó autorizado por la Dirección de Tránsito del municipio. Comenzó todo el día de ayer.
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2: Son las 10:29.

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Seguimos a esta hora aquí en la 92.1.

te quiero. Qué buena canción, ¿eh? Aquí en la mañana de la radio. Tenemos extra de nuestro servicio de mensajes. 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Acaecido a la edad de 82 años. Sus restos serán velados en el Club de Rodeo Los Tres Ramales, sector La Colonia, y sus funerales se realizarán hoy, martes 14 de julio, con una misa a las 3 de la tarde en la capilla de La Colonia, para después continuar al cementerio del mismo sector. Se invita a relaciones y amigos a acompañar en estos momentos de dolor, lo que comprometerá la eterna gratitud de su esposa Irma González e hijo Víctor España González. 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

0: 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Qué buena canción, ¿eh? Juan Gabriel, aquí en la mañana de Acogida.
1: Son las 10:48.

0: Quiéreme, quiéreme contigo. Ahí estábamos escuchando esa canción. Fíjese que hace algún rato, media hora tal vez, bueno, camino alternativo entre Pellines y Frutillar, se produjo un accidente a la altura del kilómetro 986 de la ruta 5 Sur. Se trata de un volcamiento de un vehículo menor. No se reportan personas lesionadas, registrándose únicamente daños materiales. Equipos de emergencia estaban en el lugar, dice la información. También estamos en todos lados. Si usted tiene información de repente que entregarnos, hágalo. Lo ideal es al WhatsApp de la radio. Nos hemos enterado, no hemos visto que llega mucha información a nuestro Messenger y no siempre estamos atentos al Messenger, ¿ya? Sino que háganlo al WhatsApp de la radio, más 569-67-52-1729, más 569-67-52-1729. Ahí todas sus dudas, consultas, denuncias, en fin, para la gente de Puerto Octay también, obviamente, no hay problema, ustedes también tienen que sentirse parte para realizar todo lo que necesitan.
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3: Son las 10 y 59 minutos.
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4: Ese es el WhatsApp interactivo para que tú puedas pedir tus canciones, hacer denuncias, en fin, enviarnos información. Todo lo que tú conlleves y necesites durante esta mañana. Oye, son las 11 ya con exactamente 4 minutos y medio. Estamos en contacto telefónico con el CM de Gobierno de la Región de los Lagos, Rodrigo Díaz González. ¿Cómo está, Saremi? Mi gusto de saludarlo. Espéreme un poquito.
5: No, para la lluvia, la verdad que con bototos, con chaleco, un casco listo para monitorear este frente mal tiempo que ataca a gran parte del país y que hay que estar atento como autoridades. Nosotros servimos a la comunidad, ¿cierto?, a la ciudadanía 24/7, así que ante cualquier tipo de evento tenemos que estar listos para salir a terreno.
4: Exactamente. Bueno, en el pasado de la semana recién pasada, valga la redundancia, Seremi, también hubo una alerta meteorológica. El lugar más afectado, sin lugar a dudas, fue la ruta Ensenada, ¿no?
5: Así es, la verdad que, como usted lo señala, hemos tenido una semana, la semana pasada estuvo bastante dura la lluvia, y esta semana lo que nos preocupa más bien es que es la constante lluvia que por el periodo que se ha prolongado. O sea, vamos a tener una semana más de mal tiempo, lo cual hace que los suelos no puedan percolar el agua, y esto pueda provocar derrumbes, ¿cierto?, o algún socavón. La verdad que el fuerte viento también puede pasar a llevar alguna techedumbre. Entonces, el llamado hoy en día que estamos haciendo como gobierno de Chintenle, el gobierno del presidente José Antonio Kast, es a la prevención, hacer un llamado a que revisen las techumbres y las canaletas, ¿cierto? Si también se puede evitar, ¿cierto?, acercarse a zonas de riesgo como la precordillera, algún río, cauce o cerro, evitar el traslado innecesario, no salir de los hogares al menos que sea estrictamente necesario. Sabemos que la gente tiene que cumplir la jornada laboral, pero evitar esa salida a pasear, esa salida a compartir si no es necesario. La verdad que nosotros siempre como gobierno estamos enfocados en la prevención, es mejor prevenir que lamentar, y para esto nosotros también hemos como gobierno lanzado un kit de emergencia. Por ejemplo, no cuesta nada también almacenar 2 litros de agua, tener una linterna, algún alimento no perecible. Uno nunca sabe lo que puede ocurrir con la naturaleza, y como seres humanos tenemos que ser bien responsables. El llamado del gobierno es a la prevención, al autocuidado, y también a estar pendiente de los adultos mayores, algún vecino que pueda necesitar ayuda.
4: Exactamente, Seremi. Bueno, el tema de las laderas, bien importante. Bueno, en la comuna de Los Muermos, en Puerto Octay, que nos están escuchando, no la gente no tiende a vivir en esta zona, pero sí en la capital regional vemos que hay mucha gente que en el transcurso de estos últimos años se ha puesto a vivir justamente en las laderas, ahí donde puede ocurrir, ni Dios lo quiera, una caída de este tipo de materiales, ¿no? Producto de la cantidad de agua que puede caer.
5: Así es. Bueno, gracias a Dios tuve la experiencia de trabajar en el rubro agrícola como vendedor de terrenos, y también tengo conocimiento en la parte agrícola. Tenemos un litoral costero donde los suelos son rojo arcilloso, por lo tanto eso quiere decir que el agua no percola muchas veces, se forma una especie de greda, y eso hace que muchas veces hayan caídas de cerro, derrumbes. La verdad que la situación en las costas de la décima región, todo lo que es Bahía Mansa, San Juan de la Costa, Caleta Cóndor, siempre es preocupante en este tipo de emergencia. Y por otro lado también la cordillera, Ensenada, siempre sufre cuando hay climas de mal tiempo, y por lo tanto nosotros como gobierno tenemos monitoreado los puntos que generalmente traen problemas. Por ejemplo, nosotros mismos, el río Rahue, en cada ciudad tiene sus puntos críticos, y nosotros estamos monitoreando. Hasta el momento está todo tranquilo, esto recién está comenzando, sí. Pero sin embargo va a ser del 14 al 21, por lo tanto son 7 días de mal tiempo, 7 días que esto va a ser constante, la lluvia, y ese es el miedo que uno tiene, que al final, al ser constante, el agua se va a ir acumulando, y como todos sabemos, el suelo muchas veces no puede contener la gran cantidad de lluvia.
4: Sermi, obviamente ustedes están coordinados con los comités de emergencia de cada comuna de nuestra zona, de nuestra provincia, ¿no?
5: Así es, y lo importante es estar atento a Senapred. También la comunicación constante entre los seremi, entre el delegado, las municipalidades. La comunicación como autoridad independiente del color político tiene que ser la mejor, y tenemos que dar el ejemplo. Aquí lo que importa son las personas, no el color político. Hay que dejar un poco de lado el fanatismo muchas veces que existe en la política y centrarnos en la ciudadanía y sus necesidades.
4: Exactamente, seremi. La recomendación está, obviamente, la gente está siempre atenta, y lo importante también, como usted bien lo señala, que sus autoridades estén coordinadas para, ni Dios lo quiera, tener que socorrer a alguna familia producto de las próximas lluvias, como usted bien lo señala, por los próximos 7 días. Así que
5: el otro ¿sí? llamado, disculpe que lo interrumpa, que queremos hacer también, que hay que informarse por los canales oficiales del gobierno. Sí, no solamente a través de Facebook, por medios que no son formales. Hay medios de comunicación muchas veces, o personas que transmiten información que no son medios que estén en el catastro de medios.
4: Sí, correcto.
5: Nosotros hacemos
4: sí.
5: siempre un llamado a que escuchen las radios que están posicionadas, que años, que tengan su trayectoria, medios que estén registrados en el registro de medios, Senapred, por ejemplo, los organismos de emergencia, los canales oficiales del gobierno, los municipios. Por esas vías nosotros hacemos la invitación a que las personas se informen, no a través de a veces de personas que la verdad que no son periodistas, y que muchas veces por llevar a cabo una noticia no son responsables con el contenido. Sí. Así que el llamado es informarse a través de los canales oficiales.
4: Sí, es muy importante ese llamado, y muy, muy alarmista de repente. Lamentablemente la gente también tiende a preocuparse mucho cuando usted, bien, como bien lo señala, una información que no ha sido a través de la fuente, como se dice.
5: Exactamente. Así que aprovecho de agradecerle a ustedes como radio, porque la verdad que cumple una función fundamental en la región de los lagos, especialmente los muermos. La verdad que yo tengo mucho cariño en ese sector agrícola en particular, por la experiencia que le conté anteriormente, que uno tuvo el privilegio de trabajar allá. Así que un cariñoso saludo a toda la comuna de los muermos que nos está escuchando.
4: Exactamente. Seremi, el tema de la mesa laboral, cuéntenos un poquito de eso también, que es importante para la comunidad que nos escucha.
5: Encantado, mire, nosotros estamos en un desafío muy importante. Lamentablemente llevamos 41 meses consecutivos con un desempleo a nivel nacional superior sí. al 8%, sí, 41 terrible. Meses consecutivos. Sí. Una de cada 10 mujeres en nuestro país no tiene trabajo, uno de cada 5 jóvenes menores de 25 tampoco lo encuentra. Sí, hay que ser realistas, las cifras son duras. Y esto es un llamado a todos. Lamentablemente llevamos 41 meses consecutivos con un desempleo a nivel nacional superior sí. al 8%. Sí, 41 terrible. Meses consecutivos. Sí. Una de cada 10 mujeres en nuestro país no tiene trabajo. uno de cada cinco jóvenes

0: ahora en el Senado, que en el fondo bajar el impuesto, entregar reglas claras a las empresas que quieran invertir en nuestro país, y entregar certeza al empresariado. Nosotros estamos esperanzados que se apruebe ese plan de reconstrucción nacional, y por otra parte estamos haciendo la mesa del empleo que señalaba usted anteriormente, porque el desempleo a nivel regional es del 7,1, estamos con índice de informalidad alrededor de un 28%, llegamos a un 8,9% en cuanto al desempleo femenino acá en la región y un 5,7% en hombres. Y es por eso que el delegado Cristian Palma citó una mesa laboral el pasado lunes de la semana anterior, la primera mesa donde tuvimos un equipo bien cerrado, acotado entre los seremi y autoridades de gobierno, y posteriormente el día de ayer nos abrimos esta mesa, hicimos una mesa más amplia con representantes de la gobernación, con representantes de municipios, cámaras de construcción, ¿cierto? Algunos privados, para comprometernos y empezar a ponernos desafíos y metas importantes. Lo que se habló generalmente es que acá hay un piso, repito, de 2.200 empleos que queremos contratar como mínimo. La idea es que si hacemos las cosas bien entre una asociatividad público-privada y en que ambas partes se comprometan en cierto aspecto, podremos llegar incluso a los 4.000. De esta cantidad de empleos, la Seremi de la Mujer tiene un rol fundamental, porque tiene que asegurar que el 30% sea destinada a las mujeres, como mínimo, vuelvo a repetir. Es decir, 2.200 empleos que es el piso, ¿cierto? El 30% sería destinado sí o sí a las mujeres, dado al grado de desempleo que hay ahí, y que serían 660. Nosotros creemos que si hacemos las cosas bien y que si el privado se compromete, al igual que el sector público, con hechos que se puedan medir, podemos lograr incluso los 4.000 empleos. La meta a nivel nacional son de 50.000, por lo tanto alrededor de 4,4% de la meta nacional corresponde a nuestra región.
1: ¿Y eso va a estar enfocado, Seremi, o lo que están trabajando es para porque algo de eso caiga en cada comuna, ¿no?, de nuestra región?
0: Mire, hay un trabajo intenso porque, como usted sabe, hay hartos sectores productivos en la región, pero los principalmente van a ser la acuicultura, el turismo, la agricultura y la construcción. Esos son los ejes primordiales para la creación de empleo. Como usted señala, cada comuna tiene su punto económico, digamos. Sí. Por ejemplo, Calbuco es pesca artesanal, Los Muermos de agricultura, turismo sería Puerto Octay, por ejemplo. Por lo tanto, claro, efectivamente, la idea es que se hagan las cosas bien y que cada comuna de la región tenga sus contrataciones. Ahora, obviamente, va a depender de la realidad, va a depender de los números, pero por eso el delegado Cristian Palma exigió a todos los seremi hacer un seguimiento y una medición. Él fue muy claro con todos nosotros, con todos los seremis de las carteras, por ejemplo, trabajo, desarrollo social, economía, seremi de la mujer, como le enseñaba, MOP, que no sacamos nada con decir números bonitos, sino que él quiere una trazabilidad y hacer un seguimiento concreto. Por lo tanto, nos comprometimos y todos los lunes nos vamos a ir juntando para poder llevar a cabo ya este diagnóstico que tenemos, y empezar también a contrarrestar la permisología que muchas veces existe en algunas carteras que están frenando la inversión también.
1: Seremi, y esto, si todo resulte que así esperamos todos, ¿se podría estar implementando a partir de cuándo? ¿Se tiene una estimación más o menos, Seremi, al respecto?
0: Nosotros creemos que vamos a empezar a ver los primeros resultados terminando septiembre, octubre, ya. Dado que tenemos que ser responsables con la ciudadanía.
1: Seguro.
0: Y siempre como autoridad, y así me criaron mis padres, no saco nada con hablar bonito y generar expectativas. No, estamos en una situación difícil, vuelvo a repetir, lo importante es que se está trabajando, estamos en terreno, nos estamos juntando. Nosotros creemos que finalizando septiembre, octubre, vamos a tener las primeras señales de reactivación económica en la región. Y la meta, la verdad que es bastante real, los 2.200 empleos. Por eso nosotros creemos que si hacemos un buen trabajo público y privado podemos llegar incluso a los 4.000.
1: Y me imagino que ya con los catastros que están llevando Seremi

0: Van por buen camino, me imagino, ¿no? Ya que se propusieron eso es porque ustedes creen, como usted bien lo señala, haciendo un buen trabajo, se puede lograr, obviamente, habiendo una unión entre el privado y el gobierno, obviamente, ¿no?
1: Es que, claro, ambas partes tienen que ceder. Sí. Eso es lo primordial, vuelvo a repetir, sí. Poner en centro a las personas. Obviamente que el privado va a tener sus condiciones, el sector público también.
0: Y pero tenemos que...
1: Tenemos que llegar al consenso, como usted señala, exactamente.
0: ¿Y esto sería mi voz? ¿Todavía no se tiene visto programas de trabajo por una cantidad de meses, indefinido?
1: Estamos en el periodo ahora, acabamos de tener las primeras dos reuniones, por lo tanto esto, como les señalaba anteriormente, son todos los lunes. Estamos recién levantando toda la información. Esto, como les señalaba anteriormente, tengo que ser bien responsable. Estamos en el periodo de diagnóstico, comenzando a hacer los primeros avances, por lo tanto vamos a tener mayores noticias mientras avance el mes.
0: Perfecto. Sarimi, quiero agradecer este contacto. Esperemos que con un próximo contacto ya tengamos más novedades al respecto de esta mesa laboral. No le quepa duda que hay mucha gente que nos está escuchando a esta hora que esperan con ansia todo esto. Así que, Sarimi, muchas gracias. A cuidarse entonces con esta preemergencia, esperemos que nuestra región soporte esta cantidad de agua que va a caer. ¿Se tiene estipulado, Sarimi, cuánto es la cantidad de agua que podría caer en estos días en total?
1: Va a depender de los días. La verdad que todos lo tenemos, le podemos hacer llegar la información, tenemos toda la información, pero un pronóstico de tiempo, sí, van cambiando los ministros. Por ejemplo, en marzo salía 40. Después pasa alguno a 60, después va disminuyendo, por lo tanto tenemos un mapeo general. Si gusta, le puedo pedir a mi jefa de gabinete que le haga llegar la información y que lo dan a conocer en la radio.
0: En la radio, exactamente.
1: Lo otro que quería decirle antes de cortar esto es que quiero ser categórico. Nosotros como gobierno, el del presidente José Antonio Kast, quiere decirle también a la ciudadanía que las 40 horas no se van a ver modificadas. Las 40 horas no están en discusión, como se ha señalado en algunos medios de comunicación, la ex ministra Janet Jara y la ex ministra Camila Vallejo. Nosotros solamente lo que buscamos es mayor flexibilidad, que significa más empleo sin reducir los derechos sociales ya contemplados y adquiridos en la ley, ¿cierto? La propuesta busca en el fondo a facilitar la contratación y mejorar la organización del trabajo en sectores estacionales, así como el turismo, por ejemplo, en la región de Los Lagos, manteniendo las garantías laborales establecidas en la legislación vigente y favoreciendo, obviamente, tanto trabajadores como empleadores. Por lo tanto, quería desmentir eso que se señaló en algunos medios de comunicación, me hago responsable como vocero gobierno y señalarle que la verdad que esto contribuiría mucho a la región de Los Lagos. Recordemos que el litoral costero, por ejemplo, la empleabilidad es muy estacional, como se dice, una población flotante, y esto ayudaría a mejorar la economía en la región de Los Lagos. Por lo tanto, las 40 horas no van a verse modificadas, quiero decirle a la ciudadanía, en ninguna manera, si no se cambia la distribución y la flexibilidad para potenciar la economía en este caso en la región de Los Lagos. Así que es
0: perfecto. Muy claro, Jeremy. Gracias por este contacto y será hasta un próximo momento de tener esta posibilidad de conversar. Siempre es grato de hablar con nuestras autoridades regionales, Jeremy.
1: Muchas gracias a usted, que estén muy bien.
0: Pues. Igual, buen día. El Jeremy, gobierno de la región de Los Lagos, don Rodrigo Díaz González, conversando con Radio Acogida. 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
2: Son las 11.

regalado. Las 11 de la mañana con exactamente 25 minutos aquí en la radio. Saludando a todos quienes están en nuestra sintonía. Hay mucha gente que nos escucha y se les agradece. Como dice el Seremi, usted tiene que siempre estar atento a los medios oficiales, a los medios que estamos acreditados, que tenemos que pagar para ser medios de comunicación, pues. Así que qué bueno que las autoridades lo tengan claro en ese aspecto. Fíjese que en una reciente encuesta nacional urbana de seguridad ciudadana, 2025 reveló, fíjese que los delitos económicos lideran los fraudes bancarios. Son los únicos indicadores de victimización al alza en la región de Los Lagos. En contraste, la región reportó un 5,7% de hogares víctima de delitos violentos, consolidándose como una de las áreas más seguras del país. En el desglose estadístico, el fraude bancario se convirtió en el ilícito con mayor incremento durante el último año, al pasar del 4,6% a un 7,2% en los hogares afectados. A su vez, el total de delitos económicos aumentó de un 6,9% a un 10%. Pese a esta alza, la zona se mantiene, fíjese, por debajo del promedio nacional, que es de un 7,9% en delitos de mayor connotación social y sin cambios significativos respecto al 2024. Claro, ¿quién de nosotros, me incluyo, no ha sido objeto de intento, al menos, de quererle sacar dinero a través de llamadas que le están llamando de sus bancos, de que fue objeto de un premio? Por ende, eso es lo que más ocurre acá, en nuestra zona, según estas encuestas.

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1: Son las 11 y 29 minutos.
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Oiga, la buena música para quienes están sintonizándonos, para quienes escuchan radioacogida.cl y también 92.1. 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

buena canción con los Vázquez, ¿eh? Oye, vamos a saludar a toda la gente que siempre nos escucha. Hay mucha gente que está con sus emprendimientos, que tiene sus locales. 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Así que saludos ahí para su propietario, ¿eh? Saludos cordiales. Faltan 17 minutos para las 12, ¿eh? 17 minutos para que sean las 12 del día ya. Ya. 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

Qué buena canción, ahí escuchábamos aquí en la mañana de la radio. Saludos cordiales, gracias por estar junto a nosotros en este día, día de lluvia, día ideal para pedir buenas, lindas canciones. La idea, esa es la idea, que usted también pueda programar con nosotros. Ya están pidiendo sus temas aquí en la radio. 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

0: Oye, ahí estábamos escuchando esa canción, ¿eh? Qué buen tema. Aquí en la frecuencia modulada. Oiga, ya vamos a ir a comerciales del mediodía. Para usted que está junto a nosotros, nos queda una horita de programa. Oh, ¿cómo ha pasado rápido la jornada de este día? ¿Eh? Y con música, con contactos telefónicos, siempre atento a las informaciones. Esa es la idea, pues, de poder estar siempre en la vanguardia y con informaciones para todas y para todos ustedes que están junto a nosotros en esta jornada, en esta mañana. Hacemos un alto comercial.
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3: Son las 11 y 59 minutos.
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Las 12:07 minutos, 12:07 aquí en Radio Acogida. Se me ha pedido, dice Iván, quiero escuchar a Irván, Noches de Insomnio.

Las 12 con 11 minutos, ¿eh? Somos acogida, acompañándole. Oiga, estamos así juntos como cada día, acompañándole y entregándole compañía musical en este día, en esta jornada que tenemos para todo y para todos ustedes que están siempre, siempre disfrutando de esta programación, queridas amigas y amigos. 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Muy buenos días, quisiera escuchar Nunca Lo Olvides de Airbank. Que tengas un lindo día, muchas gracias. Para usted también, saludos cordiales. Y Nunca Lo Olvides, ¿se llama la canción? Nunca Lo Olvides. Muy bien, seguimos. De inmediato vamos con esa canción que estamos complaciendo. Saludos cordiales. Y Nunca Lo Olvides, ¿se llama la canción? Nunca Lo Olvides. Muy bien, seguimos.

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Hola, buenos días. Quiero saludar, dice, a una persona muy especial, la cual quiero mucho, de parte de Jocelyn España, con un tema de Los del Fuego, Te Necesito. Gracias, dice esta amiga. Y ya suenan Los del Fuego.

Muy bien, escuchábamos ahí esa canción, tema pedido por parte de nuestros auditores que están siempre ahí junto a nosotros a esta hora. Muchas gracias por solicitar su buen gusto musical. Donde quiera que se encuentren, ahí le estamos acompañando a esta hora aquí en la radio, junto a Aguas Azules.

No ha parado de llover. Qué buena canción, Maná y Sebastián Yatra, en la mañana de acogida. Junto a Aguas Azules, Antonio Varado, 1-7, que es un 7 para usted, un 7 para mí. 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Esta canción dice, va para mi nieto, Pablo España, de parte de la señora Carmencita, que saluda a su nieto, ¿ah? Que la semana pasada estuvo de cumpleaños y le dedica esta canción. ¿Qué?

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Ellos nos acompañan aquí en la mañana de acogida.

los microorganismos que viven alrededor de la taza del water. Entonces, sí se genera una multiplicación de microorganismos capaces de generar infección. Por lo tanto, si yo tengo la costumbre de hacer desde una altura tal que orino y de esos fluidos que hay dentro de la taza me saltan gotitas directamente hacia mi zona íntima, por supuesto que existe mayor probabilidad, y si esto lo hago repetitivamente, existe mayor probabilidad de que dentro de esas gotitas se salten hacia, que salpican hacia arriba, podamos adquirir algún tipo de infección. Entonces, no tiene mucho sentido el no tocar la taza, porque haciendo el ejercicio práctico, la taza del water común y corriente que nosotros conocemos tiene un orificio al medio. Por lo tanto, todo lo que toca la taza es piel. Y la piel no. Si, ya, si bien hay uno que otro tipo de. Uno que otro tipo de infección que podríamos adquirir en la piel por tocar la taza, pero tendría que haber flujo evidente y reciente infectado con una carga suficiente como para que yo me pueda contagiar algo, ¿ya? Ahora, la piel tiene mecanismos de defensa y una capa protectora mucho más menos expuesta que propiamente tal nuestros órganos genitales, ¿ya? Hablando de los genitales femeninos, por supuesto, que son internos. El órgano genital masculino es menos propenso a tener infecciones porque está preparado para estar en un ambiente externo, ¿ya? Entonces, claro, si yo pienso, me siento en esa taza, pongámosle ya que está sucia, que tiene infecciones, que tiene microorganismos, ok, pero van a estar en contacto con mi piel y a lo más voy a quedar microbiológicamente sucia. Físicamente no se va a ver nada. Pero a nivel microbiológico, claro, voy a quedar ahí con algunas bacterias dando vueltas que cuando me duche van a ser arrastradas y eliminadas a través de los jabones. Ningún problema. ¿Ya? Entonces, ¿cuál es el sentido y cuál es la justificación para no sentarse en un baño? ¿Cuál es el fin terapéutico o qué es lo que prevengo? Básicamente nada. ¿Ya? Lo único que hago es, al hacer desde una altura elevada, lo único que hago es aumentar las probabilidades de que salpiquen gotitas desde el water hacia mi zona íntima y directamente hacia mi zona íntima, porque la posición en la que uno se pone cuando va a orinar genera obviamente un contacto directo, ¿ya? Entonces, si pensamos bajo esta lógica, ¿cuál es la recomendación?